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Buenas noches, tengan todos mis estimados oyentes de Acción 104.5 FM. Cuando son las 8:23 minutos, reciban las buenas noches de todo el equipo que elabora con mucho cariño para ustedes la noche de hoy en el Rincón de la Feria, en la presidencia, licenciada Carmen Beatriz Márquez. En la gerencia general, el licenciado Jimmy Guerrero. En la dirección, el licenciado Emmanuel Méndez. Dirección comercial, abogado Jessy Beli Arellano. En la gerencia técnica, el ingeniero Miguel Rodríguez y José El Pollo Marco. Grabación, edición y montaje, Norberto Acevedo. En la planta transmisora, el señor Algemiro Belandia. En los controles, Aleiner Ardila. Y quien les acompañará esta noche, Yurima Ramírez, certificado de productor nacional independiente número 32.767 del MINSI. Bien, son las 8:24 minutos y a esta hora de la noche recordamos nuestros números de contacto entre ustedes y nosotros, 0758812240, 0758810104, mi número celular el 0414757595. También nos pueden seguir en el Instagram y en TikTok como @acción104vigía. De igual manera me pueden seguir en el Instagram como Yurima Ramírez 493 para seguir de cerca cada una de las incidencias de El Rincón de la Feria con información sobre todos los eventos feriales que se realizan en nuestro municipio Alberto Adriani. Bien, y a las 8:25 minutos, nosotros nos vamos con un poco de buena música y ya volvemos.

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Bien, son las 8:33 de la noche aquí en el Rincón de la Feria. Nosotros llevando las incidencias de estas ferias y fiestas El Vigía 2026. Bueno, y les cuento, mis estimados oyentes y mis estimados seguidores de nuestras redes sociales, que se llevó a cabo el desfile ferial de este año 2026. El día sábado, de verdad que un sinfín de carrozas, hermosísimas cada una de ellas, cada candidata presentó hermosas carrozas, de verdad, una más hermosa que la otra. Difícil estuvo para el jurado calificador esta evaluación de cada una de las candidatas, porque de verdad que de cada una de las carrozas que elaboraron las candidatas acompañadas de sus ferias, de sus peñas feriales, porque en realidad hicieron un trabajo estupendo. Pudimos observar allí en este hermoso desfile a cada una de ellas. Había una carroza que me llamó mucho la atención, que era la carroza de Crisbel Araque. Era una carroza bellísima, tenía un motivo del amor, de la amistad. Ella tenía un hermoso traje de ángel espectacular, de verdad que sí, y bueno, tenía una decoración muy muy linda también. La de Milady era una carroza muy linda también. Estaba inspirada en la naturaleza, igual que la de Eglis también, estaban inspiradas en todo el tema de naturaleza. La de Milady tenía que ver con las guacamayas, con algunos animales, y la de Eglis tenía que ver con lo que era el salto ángel, entre otras bellezas naturales que reflejaba esta hermosa carroza, haciendo énfasis en las bellezas naturales de nuestra amada Venezuela. Bueno, y también una de las candidatas, Yeri Ángel, también hizo énfasis en esta parte de la naturaleza, porque en su carroza también podíamos observar flores como la cayena y otras bellezas naturales que adornan el paisaje de nuestra amada Venezuela. Sí, señor. También en una de las carrozas pudimos ver que era la carroza, creo que era la de Teresa, sí, la de Teresa, había una serpiente gigante, una anaconda, y bueno, allí en esta carroza también había mucha naturaleza, habían flores, había esta serpiente gigante, y sobre la cabeza de la serpiente estaba esta candidata Teresa. Ella realizó un baile sobre la cabeza de la serpiente, y de verdad que era una altura impresionante, bastante, bastante alta, donde el lugar donde se encontraba Teresa, pero una carroza muy hermosa también. De verdad que cada una de las peñas feriales impresionaron con el vestir de estas hermosas carrozas. La de Angie también estaba enfocada en lo que era la naturaleza, y por supuesto en nuestro municipio Alberto Adriani. La carroza de Angie reflejaba todo lo que era la parte de la vegetación, la fauna y la flora de nuestro municipio. También vi allí que tenía la catedral, entre otros sitios emblemáticos también. Tenía un hermoso árbol de tamarindo. Y la otra señorita, se me olvida el nombre, la otra señorita creo que es la de La Páez, también tenía una hermosa carroza.

0: cosa que por supuesto también tenía que ver mucho con la parte de la naturaleza. Por supuesto, vi que dentro de esta carroza tenía muchas flores de la región. Tenía animales también, había un oso, había también allí vi tenía un perro. Ella tenía una leyenda dentro de su presentación. Y también tenía un hermoso venado. De verdad que una elaboración de cada uno de estos elementos que conformaban la carroza, espectacular. En esta carroza de esta niña pudimos ver también flores como el girasol, la cayena. También tenía algunas flores flores silvestres dentro de esta hermosa carroza. De verdad que cada una de esas carrozas estuvo verdaderamente bien trabajada, con mucho cariño. Se vio el esfuerzo que realizaron cada una de las peñas feriales con su candidata, con sus representantes, con los vecinos, y este trabajo de verdad que valió la pena. Yo creo que está muy muy difícil decidir cuál es la mejor carroza de este año. De verdad que espectacular ese trabajo que realizaron cada una de ellas y la presentación de cada candidata en el momento que llegaban frente a la tarima donde se encontraba el jurado calificador. Bueno, y más adelante estaremos hablando de otros temas feriales. Nosotros nos vamos a agradecer a cada uno de quienes hacen posible que lleguemos a ustedes con el Rincón de la Feria.
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Bien, son las 9 de la noche, 9 en punto de la noche. Nosotros continuamos acá en el Rincón de la Feria por Acción 104.5 FM, disfrutando de la buena música ferial y de cada uno de los comentarios y la mensajería que nos envían nuestros fieles oyentes. Por acá nos dice, buenas noches, Yurimita, reportando la sintonía. Estamos en Hernández, Estado Táchira. Mil bendiciones para ti y para todo el equipo que te acompaña esta noche. Gracias, mil bendiciones también para ustedes. Por acá nos dice Eliana Zambrano, Yurima, por favor, colócame un buen merengue de Juan Luis Guerra. Claro que sí, Aleiner, ponte de acuerdo ahí con Sarita para que coloquen un buen merengue. También por acá, saludos, mil bendiciones a mi querida locutora, dice por acá, desde San Isidro, reportando sintonía. Gracias, gracias por esa fiel sintonía. Mil bendiciones para ustedes también, quienes están allí a través del dial de Acción 104.5 FM, y para todos quienes nos escuchan más allá de nuestras fronteras a través de nuestra página web www.accion1045fm.com. Por acá, de igual manera, nos saluda Nairobi Belandria, dice: saludos, mil bendiciones a nuestras candidatas, son hermosas este año, hay mucha belleza juntas, sí señor, este año nuestras candidatas son hermosísimas, todas con una estatura extraordinaria, de verdad que de igual manera el jurado la tiene difícil, sí señor, porque de verdad que son unas niñas extraordinariamente hermosas, inteligentes y bueno, que gane la mejor, de verdad que sí, porque han hecho un trabajo espectacular todo este tiempo. La dedicación que han tenido para cada uno de los eventos en el cual se han presentado, por supuesto en su formación como candidatas para representar a cada una de las parroquias, han estado integradas de lleno. Cabe señalar que cada una de ellas cursa estudios a nivel universitario, también algunas trabajan, y de verdad que bastante ocupadas mantienen estas niñas, muy dedicadas, y bueno, esperamos, confiados en Dios, que gane la mejor. De antemano, todas son reinas, de verdad que sí, porque creo que todas se merecen esa corona, pero por supuesto que se trata de una elección de reina y debe ser una sola reina, la representante de las ferias y fiestas El Vigía 2026. Sin embargo, las demás candidatas también van a ser reina, también van a ser merecedoras de una corona, pero la corona principal la llevará una sola candidata. Bien, a las 9:02, bueno, informamos que también ya se aperturó los carruseles Happy Park acá en el municipio Alberto Adriani, y que ya se han llevado a cabo algunos eventos, en este caso el evento del día de hoy, que fue para los niños especiales, ¿sí? Los niños con diversidad funcional pudieron disfrutar el día de hoy de un día especial para ellos, porque de verdad que ellos se merecen esto y muchísimo más. Hoy, la primera dama del municipio de Alberto Adriani, la doctora Judith Parra,

llevó a cabo este hermoso día donde pudieron compartir con estos niños diferentes actividades como primero utilizar cada uno de estos equipos que están allá. Segundo, hicieron un compartir con estos niños allí donde llevaron unos refrigerios, pudieron compartir con la primera dama, con el ciudadano alcalde, con sus profesores y con todo el equipo de la Fundación Niños Color de Mi Tierra. Pasaron una tarde amena estos hermosos niños especiales de acá, de nuestro municipio Alberto Adriani. Y bueno, la idea es que todos disfruten, que todos tengan su momento. Hoy fue ese día especial para ellos, cerraron el parque especialmente para los niños especiales. De verdad que sí, valió la pena ese evento donde estuvieron presentes cada uno de estos niños acompañados de sus representantes, donde en ese día especial la música era bajita, acompañados, repito, de sus docentes, de sus representantes, de sus familiares, de manera tal que ellos sintieran ese apoyo de ese familiar cercano y que pudieran disfrutar de cada uno de estos equipos que tienen allí, de estos juegos que están instalados en este parque, que no sintieran temor alguno. Y además, por supuesto, compartir ese refrigerio tan especial para estos niños que de verdad son llenos de amor, llenos de bendición. Tratar con un niño especial es algo, valga la redundancia, especial, de verdad que sí. Merece la pena estar con ellos y darles un momento, un rato de alegría especial como el día de hoy. Y ojalá y pudiese ser todos los días que pudiesen tener estos compartir, este tipo de actividades, pero sabemos que difícilmente puede realizarse todos los días. Bueno, y el día de mañana estarán disfrutando los niños que son familiares, hijos, nietos de los trabajadores de la alcaldía del municipio de Alberto Adriani. Estarán disfrutando de este evento del día especial de los carruseles para todos estos niños también. Asimismo, bueno, ya está aperturado para el público. Allí pueden ir cualquier día, compran sus tickets y disfrutan de todos estos equipos que están instalados acá en este parque de atracciones Happy Park. Bueno, y asimismo también para la próxima semana tendremos la elección y coronación de la reina, la soberana, en el Vigía 2026, donde en el estadio Acacio Sandia Ramírez, y ya estaremos hablando un poco sobre este evento. Nosotros vamos con publicidad y ya volvemos.

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9:29, nosotros continuamos aquí en el Rincón de las Ferias, por Acción 104.5 FM. Bueno, y como les informaba hace unos minutos atrás, ya se acerca la elección y coronación de la reina del año 2026 y se llevará a cabo este próximo sábado 30 de mayo acá en el estadio Acacia Sandia Ramírez. Y como invitada especial tenemos la agrupación Los Chiches del Vallenato, entre otras agrupaciones invitadas, talento del municipio Alberto Adriani, que estarán presentes esta noche, así que no se vayan a perder este evento tan importante. De igual manera, pues, vamos a contar, por supuesto, con la participación de todos los artistas o algunos artistas de nuestro municipio Alberto Adriani, que estarán allí en tarima, y ustedes podrán observar los jóvenes nuevos talentos de este municipio que estarán dando a conocer su destreza, sus habilidades en cuanto a lo que es la música. Así que no se pierdan este importante evento que se estará llevando a cabo acá en el estadio Acacio Sandia Ramírez el próximo sábado 30 de mayo a partir de las 7 de la noche. Bueno, vamos a buscar la manera de que la mayoría de las personas estén allí a las 7 de la noche para dar inicio a este evento y que ustedes puedan disfrutar a tiempo de todas estas presentaciones que se van a realizar esta magnífica noche con nuestras 7 hermosas candidatas que estarán allí desfilando y respondiendo a las preguntas que estarán realizando los jurados calificadores. Sí, señor, para que de allí salga la reina, la soberana de las ferias y fiestas El Vigía 2026. Bueno, y entre otros eventos próximamente que se estarán realizando acá en el municipio de Alberto Adriani, también tendremos la cabalgata. Sí, señor, vamos a tener una cabalgata también acá en el municipio, así que bueno, ya también estaremos hablando un poco sobre esta cabalgata que se estará realizando acá. Por supuesto, estará la caseta de Ferifest. Sí, señor, la caseta de Ferifest, eso no lo podemos dejar a un lado, donde ustedes van a estar disfrutando de también presentaciones en vivo todas las noches allí en esta caseta ferial. De igual manera se estará realizando también el concierto del cierre ferial, este concierto del cierre ferial y de la Expo Azodega 2026 se estará llevando a cabo este próximo 13 de junio, sí señor, así que tampoco se lo pueden perder. Hay muchos eventos todavía que se estarán desarrollando en el marco de las ferias y fiestas El Vigía 2026. Bueno, y también para quienes nos han preguntado cuál es el valor de la entrada para la elección y coronación de la reina, la entrada tendrá un costo de $2 y la pueden conseguir con las peñas feriales, también en las oficinas de Ferivigía que están ubicadas en Azodega. De igual manera, a los las personas que desean una mesa también, una mesa VIP, también pueden reservarla desde ya a través del 0424-735-9934. Pueden reservar la mesa VIP para quienes desean estar más cerca, poder disfrutar del evento más cerca, con más comodidad, sentaditos, pueden hacerlo, sí señor, a través de el 0424-735-9934. Ustedes pueden solicitar desde ya esa mesa, pueden reservarla para que ustedes no se pierdan este evento que estará espectacular, sí señor. Bueno, y la cabalgata de la feria se va a llevar a cabo este próximo sábado 6 de junio y también tendrá un recorrido quizás similar a lo que es

0: a lo que fue el desfile ferial, porque va a iniciar también desde el mercado campesino Olinto Vera y su llegada será hasta Azodega. Sí, señor, hasta Azodega. Así que a prepararse, quienes tengan sus caballos, vamos a prepararnos y vamos a tener los caballos listos para este próximo 6 de junio, que será esa gran cabalgata que se va a estar llevando a cabo acá en nuestro municipio Alberto Adriani. Y también el día desde el día jueves 4 se estará llevando a cabo el evento motero, también acá donde está la caseta de Ferifed, allí en la avenida Don Pepe Rojas, por la entrada al Paraíso, la organización del Paraíso, se estará llevando a cabo también este encuentro motero de alta cilindrada, que tampoco se lo pueden perder. Así que hay muchísimos eventos dentro de lo que es el marco ferial, el Vigía 2026, y que pueden ustedes disfrutar. Este evento motero comienza a partir de las 2 de la tarde. Así que prepárense, señoras, mis estimados jóvenes, para disfrutar de toda esa cantidad de eventos que faltan aún por realizarse durante el mes de mayo, que ya casi está llegando a su final, y los primeros 15 días del mes de junio, diferentes eventos para disfrutar de las ferias y fiestas El Vigía 2026. Bueno, ya son las 9:35 minutos. Nosotros nos vamos con nuestros anunciantes publicitarios y ya volvemos.
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Bien, son las 9:49 minutos y ya nosotros nos despedimos a nuestro operador de esta noche, Aleiner Atila. Sí, señor. Bueno, ya nosotros nos despedimos. Gracias a todos ustedes por estar allí pegaditos al dial de Acción 104.5 FM. A todos mis seguidores de TikTok, gracias por estar también allí pendientes, pegaditos. Muchísimas, muchísimas gracias. Nos escuchamos mañana nuevamente. Nos vemos mañana a partir de las 7 de la mañana por el noticiero matutino. Así que bendiciones para todos ustedes. Gracias por estar allí. Gracias por su fiel sintonía. Nos vemos el día de mañana. Bendiciones para todos.

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0: Señorita, ¿a la orden? ¿La llevó?
1: No, gracias. Estoy esperando al viejo del sombrerón.
0: ¡Uy, Chúcuta! No me diga, qué viejo tan afortunado.
1: Ahí llegó.

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12. Ahora, escuchemos las gloriosas notas del himno nacional de la República Bolivariana de Venezuela. Letra, Vicente Salias. Música, Juan José Landaeta.

himno del estado Mérida. Música, Gil Antonio Gil. Letra, Antonio Febres Cordero.

12, 5 minutos. 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
2: Una, 6 minutos.

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0: 2:09.
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0: Feliz y bendecido día para todos. El Señor nos invita en su palabra a amar a nuestros enemigos y rezar por los que nos persiguen. Esto indica que debemos cargar nuestro corazón de amor, actuar con rectitud y respeto frente a nuestros semejantes, que no guardemos resentimiento ni rencor contra nadie, sino que busquemos siempre hacer el bien con un corazón amplio, capaz de comprender y de perdonar.
1: Cinco minutos. Cuando salimos de la casa al diario laborar, los hombres y mujeres de El Vigía, dispuestos siempre a honrar el compromiso de engrandecer a nuestro pueblo, vamos al trabajo con alegría, con sentimiento, puesto en la construcción de un nuevo país, ese que todos queremos, sin odio, sin maldad. Vamos a trabajar para dejarles a nuestros hijos un porvenir seguro.

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5, 11 minutos. 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

Muy buenos días, tierra querida de mi sur del lago. Saludamos a cada productor y cada hombre y cada mujer que antes de que el sol asome ya tiene sus manos trabajando. Bienvenidos una vez más al Campo en Acción. El espacio donde la voz del campo se hace sentir y el esfuerzo de nuestra tierra se convierte en resultados. Hoy como cada día nos mueve un compromiso inquebrantable, ser el puente entre tu labor y las soluciones de tu unidad productiva, porque sabemos que detrás de cada cosecha y cada jornada hay una historia de lucha, hay fe y firme deseo de hacer crecer nuestra región.

Hoy es un día para informarnos, para crecer juntos y para reafirmar que pase lo que pase, el campo no se detiene. Soy Jordi Herrera Ceballos, el amigo del campo, y estamos listos para acompañarte en este recorrido. Les recordamos los números de contacto para comunicarse con el campo en acción: 0422-741-8218, 0422-741-8218, y al 0275-881-0104 y 0275-881-2240. También nos pueden seguir por la plataforma de... Pueden bajar la aplicación por Play Store en Acción 104.5 FM. En Play Store buscan Acción 104.5 FM Vigía y ahí les va a salir la aplicación, que la pueden bajar y nos pueden escuchar en cualquier parte del mundo. Y si quieren ver el programa en vivo por TikTok, bajan la aplicación de TikTok y buscan arroba el amigo del campo, y ahí de una vez les va a salir el like en vivo. Ahí está el amigo del campo en vivo en arroba Georgie, el amigo del campo, o el amigo del campo, aparece más fácil como el amigo del campo. Así que a esta hora de la mañana, cuando son las 5:20 de la mañana, llegamos a ustedes como todos los días con la presidencia de la licenciada Carmen Beatriz Márquez. Gerencia general, el licenciado Jimel Guerrero. Y en la dirección, el licenciado Emmanuel Méndez. Dirección comercial, abogada Yesis Beli Arellano. En la gerencia técnica, el ingeniero Miguel Rodríguez y José El Pollo Márquez, alias Pluma Blanca. Grabación, edición y montaje, mi amigo personal Norberto Acevedo. En la plata transmisora, Algemiro Velandria. En los controles, como todas las mañanas, hoy programa número 62, mi amigo Gabriel Paredes. En la producción del programa, Génesis Piñero Guerra. Y en la conducción de este hermoso programa, su amigo del campo, Georgie Herrera Ceballos, que con mucho amor, mucho respeto y mucha humildad les trae este hermoso programa, que es todas las mañanas, de lunes a viernes, de 5 a 7 de la mañana, donde se enteran de todo lo relacionado al agro venezolano. También los precios que rigen en el sur del lago y en toda Venezuela. El Campo en Acción es el que da los precios de los productos agropecuarios del sur del lago, precios que se extienden a toda Venezuela. Así que desde ahorita en la mañana quiero enviarle un saludo a todas las personas que están conectadas en TikTok. Somos 114 en TikTok. Todas las personas que están en vivo escuchándome también por la aplicación y por la página web de Acción 104.5 FM. Recordamos el número de contacto: 0422-741-8218. 0422-741-8218. Me reporta sintonía tempranito en la mañana mi amiga Esther Coy. Buenos días, mi corazón, Dios te bendiga grandemente. ¿Cómo amaneciste, mi cielo hermoso? Gracias, Esther. Saludos para Esther ahí en Caño Churica, Mucujepe, zona panamericana. Nos escribe Zulia. Saludos de un maracucho en Israel, la tierra de Jesucristo. Padre amado, tú, Señor, que todo lo puedes y todo, que hoy sea un día lleno de bendiciones para mí y para todas las personas que están conectadas a esta hora de la mañana. Te pido que Dios me los bendiga, que Dios me los cuide, que hoy sea un día lleno de bendiciones. Protégenos, Padre amado, báñanos con tu sangre, Señor, a mí y a todas las personas que están en sintonía de este hermoso programa. Por aquí, Elibe, saludos desde Cuatro Esquinas. Saludos a toda la gente de Cuatro Esquinas, El Chivo, a todas las personas allá de donde, bueno, la zona platanera, un saludo para todos ellos. También nos escriben por aquí, saludos, bendiciones, hermanos, felicitaciones por tan excelente programa. Ha sido oyente desde el inicio del mismo. Porfa, complace al personal de la Guardia del Hospital Hugo Chávez y Hospital 2 del Vigía. Gracias, Antonio Contreras, en la Inmaculada. Bueno, un saludo a toda la gente que hace esa bella labor allá en el hospital. Por aquí reporta sintonía tempranito Maximiliano Macho. Buenos días, Jordi, ¿cómo amaneces? En sintonía con el campo en acción. Saludos a Maximiliano. Y por aquí nuestra seguidora número uno del programa, la señora Nelly Serrano. Buen día, ¿cómo amaneciste? Ya activa.

Coca-Cola, la bendición de Dios. Amén, señora Nelly. Tempranito y saludando a todas las personas para poder que nos dé tiempo de saludar a todos, porque siempre se nos queda alguien por fuera. Me da siempre mucha pena con las personas que se nos quedan por fuera, pero no da tiempo el programa. Por aquí nos saluda Petra Ceballos, mi mamita hermosa allá en Caño Amarillo. Buenos días, mi corazón, te amo. Buenos días, mamita, ¿cómo amanecen? Saludos a mi papito también allá, Jairo Herrera Duarte en Caño Amarillo. Saludos desde Guayabones, de Carol, locutora de Campesina 98.7 FM. Bendiciones, un saludo para Carol de parte del amigo del campo, desde aquí, desde Acción 104.5 FM, la mejor radio del Vigía. Carol, cuando quieras estás invitada aquí. José Romero, amén, desde Venezuela, Ocumare del Tuy. Saludo a la gente de Ocumare del Tuy. Jorge, saludos desde Madrid, nos escuchan desde Madrid. Se viene Mourinho para el Madrid. Amén, dice diferente. Y por último, Jorge, que me dice a mi gente de la zona del sur del lago, el laberinto Estado Zulia. Bueno, cuando son las 5 y 24 de la mañana, vámonos con dos canciones, Gabriel. Vamos a animar esta mañana hermosa. Hoy es martes 26 de mayo, programa número 62 del Campo en Acción.

0: 5:28 minutos. 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

Campo en Acción con Georgie Herrera Ceballos, porque sabemos que el campo no se detiene y nosotros tampoco. Hoy tenemos la

0: 5, 40 minutos. 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

5:49 de la mañana, y seguimos aquí en el campo en acción. Hoy es martes 26 de mayo y tenemos noticia de última hora. Acabamos de recibir una llamada del alcalde, el mejor alcalde que ha tenido el Vigía, Lisandro Ramírez Segura, y nos dice que el paso hacia Los Naranjos ya se encuentra abierto. Repetimos, el paso hacia Los Naranjos ya se encuentra abierto. El alcalde salió ayer a las 8 de la noche de los carruseles que estábamos ahí en el evento con los niños especiales ahí en los carruseles. En Happy Park salieron con los concejales para allá, para Los Naranjos, la vía Los Naranjos, y esos muchachos trabajaron toda la noche para restaurar el paso. Mi amigo Junior Contreras, concejal, a las 2 de la mañana colgaba fotos, porque yo me paré a las 2 de la mañana, que el perro de allá donde yo vivo me asustó y me paré, y se me dio por mirar la foto, y estaba Junior Contreras, el concejal, montando las fotos con el Jumbo, trabajando a las 2 de la mañana. Pasaron toda la noche para tratar de restaurar el paso tempranito para la gente, una zona productiva, Los Naranjos, para las personas que nos están mirando en el live. Y gracias a Dios ya tienen el paso listo, ya hay paso entre Los Naranjos y el Vigía. Noticia de última hora, llamada del alcalde Lisandro Segura a esta hora de la mañana para informarle a todas las personas del sur del lago que ya hay paso hacia el Vigía. Así que un saludo a todas las personas que trabajaron anoche, que pasaron, que están estranochaditos. Bueno, se merecen un buen descanso hoy, y que Dios les pague por todas esas zonas agrícolas y productivas ahí de Los Naranjos, Cuatro Esquinas, El Chivo, por haber podido arreglar el paso. El alcalde da respuesta inmediata a los problemas de aquí del municipio Alberto Adriani. Así que felicitaciones al alcalde, al equipo de trabajo, y desde aquí del campo en acción le vamos a dedicar una canción a todos esos muchachos que le echaron pichón anoche, que trabajaron con todo el corazón y con todo el amor para restaurar el paso hacia Los Naranjos.

5:58. Ahora, escuchemos las gloriosas notas del himno nacional de la República Bolivariana de Venezuela. Letra, Vicente Salias. Música, Juan José Landaeta.

himno del estado Mérida. Música, Gil Antonio Gil. Letra, Antonio Febres Cordero.

6:03. 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

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Saquen papel y lápiz porque aquí vienen los precios que están marcando el ritmo del agro este día. 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Precio del toro en pie. Mínimo $2.20 el kilogramo y máximo $2.4 el kilogramo. Precio del toro en canal. Mínimo $4.4 el kilogramo y máximo $4.8 el kilogramo. El precio de la vaca en pie, mínimo $1.66 el kilogramo y máximo $1.97 el kilogramo. Precio de la vaca en canal, mínimo $3.61 el kilogramo y máximo $4.27 el kilogramo. El precio del maute, mínimo $2.2 el kilogramo y máximo $2.6 el kilogramo. En el área de los bufalinos, precio del búfalo en pie, mínimo $1.85 el kilogramo y máximo $2.4 el kilogramo. Precio del búfalo en canal, mínimo $3.8 el kilogramo y máximo $4.43 el kilogramo. El búfalo subió de precio. El precio de la búfala en pie, mínimo $1.45 el kilogramo, se mantiene y máximo $1.68 el kilogramo.

subió de precio. El precio de la búfala en canal, mínimo $3.15 el kilogramo y máximo $3.65 el kilogramo. El precio del baute, mínimo $2.1 el kilogramo y máximo $2.4 el kilogramo. El precio del cerdo para el día de hoy llega gracias a nuestros amigos aliados comerciales de Agrotiendas, Elifa Monsalve de mi amiga Kevin Gorrín y Lionel Monsalve. Precio del cerdo para hoy, cerdo industrial en pie, mínimo $3.2 el kilogramo y máximo $4 el kilogramo. El cerdo industrial en canal, mínimo $4.26 el kilogramo y máximo $5.33 el kilogramo. La cerda, el precio de la cerda en pie, $3 el kilogramo y en canal $4 el kilogramo. El precio del lechón, patrocinado por mis amigos de Casa Agro RZP, de mi amiga Joana, $70 la unidad. Vamos con el reporte económico del sector lechero. El precio de la leche hoy se cotiza en leche de vaca, mínimo 0.8 centavos de dólar el litro y máximo 0.95 centavos de dólar el litro. Leche de búfala, mínimo $1.04 el litro y máximo $1.23 el litro. 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Y ahora nos vamos con el corazón de nuestra economía, la fruta predilecta que mueve el sur del lago. Orgullo de nuestra tierra para todos los productores y comercializadores. Aquí tenemos el precio del plátano. Precio sugerido a puerta de finca a nivel nacional. Plátano de primera, $1.1 por kilogramo. Y el plátano para la industria, 0.80 centavos de dólar por kilogramo. El precio de la palma aceitera, aceite crudo de palma, $1.500 la tonelada. Y el precio del racimo de fruta fresca, $182 la tonelada. Vamos con el precio del cacao. Cacao seco, $2.3 el kilogramo. Y el cacao en baba, $15 el tobo. En el precio de las hortalizas, precio del maíz jojoto, $12 el bulto de 30 kilogramos, bajó de precio. La yuca, $40 el bulto de 30 kilogramos, también bajó de precio. La papa, $40 el bulto de 60 kilogramos, subió de precio. La zanahoria, $35 el bulto de 60 kilogramos, bajó de precio. El tomate de invernadero que mantiene su precio, $22 el bulto de 20, la cesta de 25 kilogramos. El tomate de campo abierto se mantiene el precio, $18 la cesta de 25 kilogramos. El pimentón, $25, bajó de precio. La cesta de 20 kilogramos, $25 el pimentón. El ají dulce, $35, subió de precio. La cesta de 20 kilogramos. El ajo cabeza grande subió de precio, $2.3 el kilogramo. El ajo cabeza pequeña también subió de precio, $1.8 el kilogramo. La uyama, 0.27 centavos de dólar el kilogramo, se mantiene. La caraota mantiene su precio, $1.25 el kilogramo. Y la cebolla sube de precio, $28 el bulto de 60 kilogramos. El aguacate, vamos con el precio de las frutas. El aguacate, $25 la cesta de 30 kilogramos.

0: gramos subió de precio. La papaya que recupera el precio, 0.75 centavos de dólar el kilogramo. La naranja baja de precio, $25 la cesta de 30 kilogramos. El limón subió de precio, $45 la cesta de 30 kilogramos. La parchita agarra un poquito de amor, la parchita estaba por el piso, pero sube de precio, $20 la cesta de 20 kilogramos. La guanábana se mantiene, $30 la cesta. La fresa blandita se mantiene, $14 la cesta. La fresa dura, $28 la cesta. Y la mora se mantiene también con un precio de $1.2 el kilogramo. La fruta de mi amigo Edinson Molina ahí en Caño Amarillo. Le recordamos a todos nuestros productores que dichos precios son sujetos a la tasa referencial del Banco Central de Venezuela. 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
1: El Campo en Acción informa las tasas representativas del Banco Central de Venezuela para hoy.
0: Iniciamos este segundo bloque informando sobre el comportamiento de la divisa según el Banco Central de Venezuela para el día de hoy. La tasa referencial se ubica en 535.38 bolívares el dólar y 623.49 bolívares el euro. Repetimos, 535.38 bolívares el dólar y 623.49 bolívares el euro. ¡Increíble! Recuerde que estos valores son el promedio ponderado de las operaciones de las casas, de las mesas de cambio de las instituciones bancarias del país. Cuando son las 6:16 de la mañana, queremos dar una noticia de última hora. El alcalde nos acabó de llamar hace rato y nos dice que el paso hacia Los Naranjos ya está activo. Así que para todas las personas de Los Naranjos que se están acabando de parar, ya hay paso entre Los Naranjos y el Vigía. El alcalde con su comisión de trabajo trabajaron toda la noche para restaurar el paso. Con una respuesta inmediata, el mejor alcalde que ha tenido este municipio. Duélale a quien le duela, el alcalde Lisandro Ramírez Segura acaba de llamar a la radio diciendo de que ya hay paso entre Los Naranjos y el Vigía. Así que a todas las personas de Los Naranjos, salir a trabajar tranquilitos porque ya el alcalde arregló el paso. Cuando son las 6:17 de la mañana, nos vamos con dos canciones hermosas y venimos ahorita con una cosa, con un tema especial. Vamos a hablar de un tema especial para toda la gente aquí del Vigía que yo sé que les va a encantar.

0: 6:21. 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

0: 6:36. 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

0: Lucía y Juanito.
1: 6:43 de la mañana, 6:43 de la mañana, y seguimos aquí en El Campo en Acción. Voy a tomarme un tiempo de este programa hermoso que es de música llanera y de música campesina para hablar del gran cacique de la Junta, Diomedes Díaz. Diomedes Jesús Díaz Maestre, que nació en San Juan del Cesar, La Guajira, el 26 de mayo de 1957 en Valledupar. Fue un cantautor y compositor colombiano de vallenato. ¿Quién no conoce?

De Diomedes. En el aspecto musical, Diomedes Díaz es el mayor vendedor de discos en la historia del vallenato, por lo que es considerado uno de los máximos exponentes de dicho género. En el año 2010 ganó el premio Grammy Latino en la categoría Cumbia Vallenato con el álbum musical Listo para la Foto. Se le conoció como el cacique de la junta, apodo que le otorgó el cantante Rafael Orozco por el lugar de su nacimiento. Hoy, un día como hoy, 26 de mayo, nació el gran Diomedes Díaz, el cacique de la junta de allá de la Guajira Cesar. Así que aquí, con mucho amor, con mucho cariño y con mucho respeto para todas las personas diomedistas, vallenateros del Vigía, que es una tierra de vallenato de por sí. Aquí el Vigía le encanta el vallenato, el amigo del campo es fanático al vallenato de Diomedes Díaz, de Rafael Orozco también, pero Diomedes es el papá de los pollitos, Diomedes Díaz. Así que con mucho respeto y con el permiso de todos mis oyentes, quiero dedicarle la última canción de despedida de mi programa al cacique de la junta allá en el cielo. Le vamos a dedicar La Plata a todas las personas que sienten a Diomedes en el corazón, que yo sé que son muchas las personas que les gusta el vallenato. Entonces, el amigo del campo les va a complacer con La Plata y así llegamos a la despedida de este hermoso programa. Los espero ver mañana miércoles, en nombre de Dios, con el programa número 63 del Campo en Acción. Con mucho cariño para ustedes, Diomedes Díaz, con el tema La Plata.

0: del campo en acción. Agradecemos su sintonía y los invitamos a seguir trabajando con pasión por nuestra tierra. Se despide de ustedes Jorge Herrera Ceballos, deseándoles una jornada productiva y bendecida. Que Dios Todopoderoso guíe sus pasos y cuide sus cosechas. Hasta nuestro próximo encuentro.
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0: 6:59.
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0: 7. 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

0: 643-3406.
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2: 7:05. 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
2: 7:05. 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
7: Muy buenos días, tengan todas y todos ustedes. Sean cordialmente bienvenidos y bienvenidas a su noticiero matutino de hoy, martes 26 de mayo del año 2026. Reciban los buenos días de todo el equipo que labora con mucho cariño para ustedes la mañana de hoy. En la presidencia, licenciada Carmen Beatriz Márquez. En la gerencia general, el licenciado Jimel Guerrero. Presidencia y dirección, en la dirección, el licenciado Emmanuel Méndez. Dirección comercial, abogado Jesse Beli Arellano. En la gerencia técnica, el ingeniero Miguel Rodríguez y José El Pollo Márquez. Grabación, edición y montaje, Norberto Acevedo. En la planta transmisora, el señor Algemiro Velandia. En los controles, Gabriel Paredes. Y quien narrará para ustedes, Yurima Ramírez, certificado de productor nacional independiente número 32.765. Son las 7:07 de la mañana. Recordamos nuestros números de contacto entre ustedes y nosotros: 0758812240, 0758810104. Mi número celular, el 0414-757-5595. También nos pueden seguir en el Instagram y en TikTok como @acción104vigía. De igual manera me pueden seguir como @yurimaramirez493 por TikTok. 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Y gracias por preferirnos.

0: Vamos.
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0: Bien, son las 7:09.
1: Suceso.
0: 7:09, avanzamos con las informaciones. Tenemos que camioneta Ford 350 se queda sin frenos en la Trasandina y el chofer evita una tragedia al chocar contra una montaña. La tarde de este lunes, 25 de mayo, una camioneta Ford 350 sufrió una falla mecánica en el sistema de frenos mientras descendía por la carretera Trasandina con sentido hacia la ciudad de Mérida. El incidente vial se registró específicamente en el sector Las Cuevas del municipio Rangel, en el tramo comprendido entre Mucuchíes y Mucurubá, a pocos metros abajo del monumento El Perro Nevado. El vehículo de carga se trasladaban dos hombres a quienes vivieron momentos de gran tensión al percatarse de la emergencia en plena bajada ante la peligrosa situación. El conductor reaccionó con destreza y logró controlar la unidad, dirigiéndola lateralmente hacia una ladera de una montaña para frenar el impacto y detener la marcha. Afortunadamente, gracias a la rápida maniobra del chofer, no hubo víctimas que lamentar y ambos ocupantes resultaron completamente ilesos, reportándose únicamente daños materiales. 7:11. Dos personas lesionadas tras vuelco de carro en el valle. Una mujer y un hombre resultaron lesionados al verse involucrados en el vuelco sobre el pavimento de un carro en la localidad de El Valle del estado Mérida. Los heridos fueron identificados como Yarisma Velázquez, de 27 años de edad, a quien le diagnosticaron traumatismos leves en las piernas, y Asdrúbal Velázquez, de 29 años, quien presentó traumatismos leves. El hecho vial ocurrió en horas de la mañana de este lunes 25 de mayo en el sector San Javier del Valle, en el municipio Libertador de la entidad merideña, por razones que indagan los efectivos adscritos al servicio de tránsito de la Policía Nacional Bolivariana. Para el momento del accidente, Yarisma Velázquez y Asdrúbal Velázquez viajaban en un carro Mazda color plata, unidad de la que perdieron el control y terminó volcada sobre el pavimento. Los jóvenes fueron auxiliados en el sitio por voluntarios de la Brigada de Rescate Josmar Castillo y del Grupo de Rescate Águilas del Playón. Hasta el momento se desconocen las causas del incidente. 7:12.
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0: 7:12. Condición estable en la clínica. Menor que cayó de apartamento en Vistabella sufrió triple fractura. La menor de 13 años que cayó de un apartamento en el piso 6 del edificio Aristinga del conjunto residencial a Vista Bella en el sector Cumbres de Maracaibo sufrió una triple fractura según informe médico reciente. El cuerpo de bomberos de Maracaibo acudió al llamado de emergencia recibido este domingo en la última hora de la noche y al llegar encontraron a la menor en un cuadro de dolor y aporreos general que ameritaron su traslado de urgencia a la clínica Paraíso. Los médicos de guardia pudieron determinar fracturas en tres partes de su cuerpo, pelvis, brazo izquierdo y pierna derecha, lo que se pudo ser una muerte inminente dada la altura recorrida de más de 15 metros, permite a la menor estar viva aún, dado que pudo amortiguar el golpe contra la superficie sólida al caer sobre los árboles frondosos. 7:14. Avanzamos con más informaciones. Cuerpos policiales activados en la búsqueda de El Cojo, señalado de abuso sexual a su hijastra. Los cuerpos policiales quedaron notificados de la búsqueda de Darwin José Salazar Molina, apodado El Cojo, luego de que su actual pareja interpusiera una denuncia en su contra donde señala que el abuso de su hija

0: de 11 años. La acusación tajante fue recibida por funcionarios del Centro de Coordinación Policial Manuel Danigno de la Policía Nacional Bolivariana en el municipio Maracaibo este lunes a primera hora del día. La mujer indicó que el hombre cometió la monstruosidad estando en la vivienda que compartían en el barrio Colinas del Sur de la misma parroquia aproximadamente a las 2:30 de la madrugada. La comisión se trasladó al lugar indicando por la denunciante para recabar elementos y tratar de ubicar al incriminado, pero no fue posible su ubicación, quedando abierta la pesquisa y la búsqueda del sujeto. 7:15.
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0: 7:15, avanzamos con más informaciones. Tenemos que cae alias a El Terror de la Panamericana, detenido Luis Quintini Pérez en Trujillo. Comisiones mixtas de seguridad lograron la captura de Luis González Quintini Pérez, señalado por las autoridades como el líder de una banda criminal que operaba en el eje panamericano. El detenido natural de Monte Carmelo, estado Trujillo, es acusado de dirigir una organización dedicada a cometer delitos contra transportistas, comerciantes y productores de la región. 7:17. Avanzamos con más informaciones. Al menos unos 3 estudiantes presentan síntomas de intoxicación en escuela de Falcón. Autoridades del estado Falcón informaron la tarde de este lunes 25 de mayo sobre una presunta intoxicación de varios estudiantes en la unidad educativa Guillermo Cuartín, situada en la parroquia Sabaneta del municipio Miranda. El reporte detalla que 3 de las afectadas ingresaron de emergencia al Hospital Universitario de Coro. La joven de 16 años ha manifestado tener dolor de cabeza, dificultad para respirar, adormecimiento del cuerpo. Los padres y representantes se encuentran a la espera de los resultados de los exámenes médicos que se les ha practicado para determinar la causa de los malestares. 7:18.
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0: 7:18. Polimérida capturó a El Frank con droga en Campo de Oro. Un sujeto de 55 años de edad fue aprehendido por presuntamente dedicarse a distribuir sustancias estupefacientes y psicotrópicas en la ciudad de Mérida. El procedimiento fue llevado a cabo por funcionarios adscritos a la Estación Policial Belén del Centro de Coordinación Policial Mérida de Polimérida, quienes estaban en labores de patrullaje preventivo. El hombre apodado El Frank fue capturado en horas de la mañana de este lunes 25 de mayo en el sector Campo de Oro de la capital merideña, a la altura de la avenida Humberto Tejera. Los efectivos policiales le incautaron al individuo 20 envoltorios de presunta marihuana que pesaron 27 gramos o 19 porciones de presunta base de cocaína con un peso aproximado de 3 gramos y una balanza electrónica, por lo que lo dejaron a disposición de la Fiscalía 16ª del Ministerio Público. Una fuente extraoficial reveló que el ciudadano, al ser verificado en el sistema de información e investigación policial CIPOL, resultó tener antecedentes penales por tráfico de drogas. 7:19. Transportista puso en peligro a motorizado tras obstruir la vía en Mérida durante la noche de lluvia. La imprudencia de un conductor de transporte público estuvo a punto de causar un accidente la noche del pasado 24 de mayo, cuando una pareja que se desplazaba en motocicleta denunció haber sido víctima de una maniobra temeraria y acoso vial en una zona de alto tránsito vehicular, sobre todo en horas de la noche. El hecho ocurrió cuando la unidad de transporte, ignorando en qué avenida Las Américas, en el sector frente al supermercado Suraki y LM Market de la ciudad de Mérida, no es una parada autorizada, se detuvo abruptamente bloqueando el canal de bajada. Ante la obstrucción, conductores comenzaron a sonar sus cornetas exigiendo el despeje de la vía y estaba lloviendo. Lejos de acatar las normas de tránsito, el chofer del autobús reaccionó con agresividad al notar que era increpado el conductor maniobrado.

0: logró su unidad cerrando el paso a la motocicleta, forzando a sus tripulantes a orillarse bruscamente para evitar un impacto. La pareja afectada logró grabar el momento exacto del altercado, en el cual en material audiovisual se observa claramente el momento en el que el conductor, tras percatarse de que estaba siendo grabado, cesa su actitud hostil, se aparta y retoma su marcha rápidamente. 7:20 minutos.
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1: 7:28 minutos. Nelson Álvarez rehabilita el campo deportivo Danilo Anderson en el sector Chamita de Jacinto Plaza. Nelson Álvarez rehabilitó con un esfuerzo conjunto entre la gestión municipal y el Poder Popular Organizado. El alcalde del municipio Libertador del Estado Mérida, Nelson Álvarez, entregó totalmente rehabilitadas las instalaciones de campo abierto deportivo Danilo Anderson, ubicado en el sector Chamita de la parroquia Jacinto Plaza. La obra, que busca masificar la práctica deportiva y garantizar espacios para el sano esparcimiento nocturno, beneficiará directamente a los habitantes de la comuna Valle del Chama y los diversos circuitos comunales de la zona. Durante el acto de entrega celebrado el pasado viernes junto a la comunidad, el mandatario municipal destacó el impacto de los trabajos de recuperación ejecutados a través de la Dirección de Servicios Públicos y Alumbrado Público. La intervención de la infraestructura incluyó iluminación de alta tecnología, instalación de 28 luminarias de última generación y nuevos postes de alumbrado, red eléctrica, tendido y puesta en funcionamiento de 1.100 metros de cableado para garantizar la iluminación total del recinto, equipamiento y áreas comunes con la colocación de nuevas mallas para las porterías, instalación de bancas y trabajo de pintura de ornato en general. Transformamos por completo un espacio que estaba a oscuras, el faro de luz, deporte y unión para toda la parroquia, cumpliendo con la palabra empeñada en campaña, aseveró Álvarez, quien resaltó el apoyo de la presidenta encargada y del gobernador del estado Mérida. El alcalde Álvarez anunció el remozado campo deportivo Danilo Anderson. No solo servirá para el uso diario de los vecinos, sino que ha sido seleccionado de manera oficial como una de las sedes del próximo Mundialito de Fútbol en el municipio Libertador, un evento diseñado para encender la fiebre del balompié y motivar el talento de la juventud merideña. 7:30 minutos. 7:30 minutos. Personal de UTEC Mérida y del MINEC

0: A través de la División de Gestión Ecosocialista de la Basura, se trasladó de manera inmediata junto al equipo de la empresa Andes de la Gobernación del Estado Mérida al sector Estanque, municipio Sucre, para evaluar y coordinar acciones ante un incendio originado por gases de descomposición de residuos sólidos en el vertedero Lomas del Calvario. Durante el abordaje se constató la labor de la empresa Gramenca, encargada de la operatividad del vertedero, quienes se encuentran atendiendo los focos de incendio con maquinaria pesada, un camión jumbo y un tractor de 6 empleadas para la colocación de material de préstamo sobre el talud afectado con el fin de sofocar los focos de calor. Al momento, los equipos técnicos continúan trabajando y mantendrán la vigilancia, el monitoreo constante ante el área durante toda la semana para culminar las labores de control total de la situación. 7:31 minutos. 7:31 minutos. Jornada quirúrgica pediátrica en Mérida transformará la vida de 100 niños y adolescentes de todo el estado. Con el objetivo firme de saldar una deuda histórica en materia de salud infantil, el gobernador del estado Mérida, Arnaldo Sánchez, dio inicio a una intensa jornada quirúrgica pediátrica 2026 en las instalaciones de la unidad de larga estancia adscrita al Hospital Universitario de los Andes. La iniciativa tiene como meta central atender y transformar la vida de 100 niños, a niñas y adolescentes con edades comprendidas entre los 2 y 16 años, provenientes de los 23 municipios de la geografía merideña. Para alcanzar este importante hito, el mandatario regional informó que el equipo médico se ha propuesto un ritmo de atención de alta eficiencia, planificando la realización entre 20 y 25 cirugías diarias. Este despliegue permitirá ofrecer una respuesta médica definitiva a patologías de alta demanda como hernias inguinales, hidrócelas, fimosis, quistes y apéndices preauriculares. El bienestar de nuestros niños es mi mayor prioridad. Me he propuesto una meta clara, realizar entre 20 y 25 cirugías diarias para transformar la vida de 100 pequeños de nuestro amado estado Mérida, destacó el gobernador Sánchez a través de sus canales oficiales. El líder regional enfatizó que el programa está diseñado bajo los lineamientos de la presidenta encargada del país, garantizando un acceso equitativo a la salud tanto para las familias de las zonas urbanas como para aquellas que habitan en las comunidades rurales más apartadas del estado. 7:33 minutos.
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0: 7:33 minutos. Apula presente en clausura del 12º Congreso Científico de Estudiantes de Medicina en Mérida. Con éxito se desarrolló en el Colegio de Médicos del Estado Mérida el 12º Congreso Científico de Estudiantes de Medicina, organizado por la Asociación Científica Universitaria de Estudiantes de Medicina de la Universidad de los Andes, Dr. Jacinto Combic. El evento realizado los días 22-23 de mayo congregó a cientos de estudiantes, investigadores y profesionales de la salud en distintas universidades del país, quienes participaron en ponencias magistrales, concursos de trabajos científicos, talleres prácticos y sesiones de simulación clínica. Entre los invitados especiales destacó la participación del doctor Virgilio Castillo Blanco, presidente de la Asociación de Profesores de la Universidad de los Andes y del Instituto de Previsión del Profesorado, quien subrayó que la investigación científica en todas las áreas del conocimiento es el centro de transformación universitaria capaz de proyectar a la ULA hacia una construcción de la universidad del futuro. 7:34 minutos. Tribunal de Mérida anula acto conclusivo de investigación en el caso del homicidio del periodista Walter Jaimes. El Tribunal Primero de Primera Instancia del Estado Mérida ordenó la anulación del acto conclusivo de investigación presentado por el Ministerio Público en el caso por el homicidio del periodista Walter Jaimes, hecho ocurrido el pasado 28 de febrero en el sector La Variante de Mérida. La decisión judicial se fundamenta en la detención de fallas procedimentales durante el lapso de 45 días que la Fiscalía tuvo para recabar los elementos de convicción. Entre las principales irregularidades destaca la exclusión de los tres hermanos de Jaimes en el

0: proceso, quienes no fueron tomados en cuenta como víctimas por extensión. Además, no se presentó el vaciado de los contenidos de los videos y fotografías de la víctima y el victimario el día del homicidio, vaciado de los teléfonos encontrados en la escena del crimen, entre otros elementos, para un total de 17 pruebas que no fueron debidamente presentadas por la fiscalía. Por ello, el tribunal otorgó un lapso de 10 días para que el Ministerio Público rectifique y elabore un nuevo escrito acusatorio. La familia Jaime solicita la asignación de un nuevo fiscal en el caso para lograr obtener justicia ante la muerte violenta de Walter Jaimes. Es importante resaltar que estos nuevos elementos que se agregan a la investigación podrían resultar en un veredicto distinto a la hipótesis oficial presentada inicialmente. En este sentido, la familia solicita una pesquisa profunda para dar respuesta al caso y otorgar justicia al tobareño y su familia. 7:36 minutos. 7:36 minutos. Avanzamos con más informaciones.
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0: 7:36 minutos. Avanzamos con las informaciones locales. Gran desfile ferial Vigía 2026 demostró el talento local con un extraordinario derroche de talento de la alcaldía del municipio Alberto Adriani. A través de Feri Vigía realizó este sábado el gran desfile ferial del Vigía 2026. El escenario fue propicio para que las 7 hermosas candidatas al reinado Feri Vigía y sus peñas feriales mostraran la creatividad y compromiso con las tradiciones culturales. La actividad, que inició en el mercado campesino Linto Vera, recorrió las avenidas 15 y Bolívar de la ciudad hasta llegar al enlace vía Lomaira Candelas. Cada una de las representantes de las distintas parroquias realizó una destacada puesta en escena inspirada en elementos significativos y emblemáticos tanto del Vigía como de Venezuela, mostrando el sentido de identidad, cultura y orgullo de nuestro pueblo. El alcalde Lisandro Segura expresó su reconocimiento a cada una de las jóvenes participantes, resaltando el esfuerzo y la dedicación, el entusiasmo reflejado antes y durante el evento, el cual reunió a cientos de ciudadanos que disfrutaron de un desfile lleno de alegría, música y tradición. A pesar de las condiciones climáticas registradas durante la actividad, contó con una notable participación de la ciudadanía, quienes acompañaron con entusiasmo cada una de las presentaciones, carrozas y bandas show preparadas para esta importante celebración ferial. Al llegar a la tarima dispuesta en el enlace Omaira Candelas de Quintero, cada aspirante a la corona con su carroza hizo su última presentación para ser evaluada por el jurado calificador. Asimismo, cada candidata tuvo la oportunidad de ofrecer una breve explicación sobre el concepto y significado de su carroza, destacando aspectos culturales, tradicionales y monumentos naturales emblemáticos de la región, del país y del mundo. La velada culminó con la participación de talentosos artistas locales, quienes pusieron a bailar y disfrutar a todos los presentes, cerrando así una noche cargada de emoción, talento y espíritu ferial. 7:39 minutos. Avanzamos con más informaciones. Gestión de Lisandro Segura realizó una jornada Una Sonrisa por tu Salud. La gestión de el municipio Alberto Adriani, a través de la Oficina Municipal Antidroga, continúa fortaleciendo las políticas públicas preventivas y de atención social impulsada por el ciudadano alcalde Lisandro Segura mediante actividades orientadas al bienestar y acompañamiento de las comunidades más vulnerables. Karina Rojas, preventora de la OMA, informó que, dando cumplimiento al plan operativo anual, la Oficina Municipal Antidroga desarrolló una emotiva labor social denominada Una Sonrisa por tu Salud, realizada en los espacios de la Unidad de Diálisis Nefrología 2000, ubicada en el sector San Isidro, lugar donde diariamente pacientes y familiares libran admirables batallas por la vida. Durante la actividad se compartió un momento cargado de sensibilidad humana y solidaridad, en el que la entrega de arepas y chocolate caliente se convirtió en un gesto de aliento y esperanza para los pacientes que reciben tratamiento, sus familiares y el valioso personal médico y de enfermería que día a día desempeña su labor con compromiso, mística y dedicación. Rojas destacó que este tipo de iniciativas buscan fortalecer los valores humanos y promover acciones de acompañamiento social dentro de la gestión municipal. Asimismo, fue importante la participación activa de los estudiantes de media general del complejo educativo Dr. Alberto Adriani, quienes demostraron sensibilidad, madurez y compromiso solidario al sumarse de corazón a esta noble jornada. Con acciones como esta, la OMA y la gestión del alcalde Lisandro Segura reafirman su compromiso de continuar sembrando amor, llevando atención, acompañamiento y esperanza a quienes más lo necesitan en el municipio Alberto Adriani. 7:41 minutos.
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0: Bien, son las 7:41 minutos. Nosotros avanzamos con la publicidad. 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
1: Bien, son las 7:47 minutos. Avanzamos con el Evangelio de hoy, 26 de mayo de 2026, de San Marcos, capítulo 10, versículos 28-31. En aquel tiempo, Pedro se puso a decir a Jesús: ya ves que nosotros lo hemos dejado todo y te hemos seguido. Jesús dijo: en verdad os digo que no hay nadie que haya dejado casa o hermanos o hermanas o madre o padre o hijos o tierras por mí y por el Evangelio, que no reciba ahora en este tiempo 100 veces más casas y hermanos y hermanas y madres e hijos y tierras con persecuciones y en edad futura vida eterna. Muchos primeros serán últimos y muchos últimos primeros. El Señor se refiere al desprendimiento que debemos tener sus seguidores y la hermandad fraternal que hay en la iglesia, pues todos somos hijos de Dios. Hoy es el día de San Felipe Neri, nacido en Florencia el 21 de julio del año 1515. Fue sacerdote y conocido como el apóstol de Roma. Y santo de la alegría, murió en Roma el 26 de mayo del año 1595. También recordamos a Santa Mariana de Jesús. Fue conocida como la Azucena de Quito. Es la primera santa ecuatoriana y patrona del país. Bendecido martes. Dios le bendiga, presbítero Carlos Pérez Velandria. Amén. Bien, por acá nos dice: buenos días. Éxito, por favor, ¿dónde están las autoridades y asuntos viales que no permiten que estacionen motos y vehículos en la acera, que obstaculizan el paso de las personas? Que hagan algo, por favor, feliz día. Bueno, por acá también tenemos cumpleañero. Dice por acá: buenos días, apreciada licenciada, por favor, para complacer al señor Rafael Ramírez, técnico de plomería y pintura del Hospital 2 del Vigía, que hoy está de cumpleaños. Le complacen sus hijas, nietas, nietos, sus compañeros de trabajo. Gracias, Dios le pague. Bueno, feliz cumpleaños para el señor Rafael Ramírez, que hoy está de cumpleaños. Hoy sus compañeras van a botar la casa por la ventana. Bueno, el hospital por la ventana en este caso. Hoy hay torta en el Hospital 2 porque está de cumpleaños el señor Rafael Ramírez, el técnico de plomería y pintura. Así que bendiciones.

0: que cumplas muchísimos, muchísimos años más. Que Dios te bendiga grandemente. Bien, continuamos con la mensajería. Por acá nos dice, buenos días, licenciada Yurima, agua, por favor, para el paraíso parte baja. Necesitamos agua y que arreglen el bote de agua que hay en la... que baja por la calle 5 hasta el terminal, por favor. Uno sufriendo por el preciado líquido y perdiéndose por las calles. Por favor, gracias, feliz día, chao, dice por acá la amiga Cleira. Por acá nos pasa la información el amigo Carlos Rivas también, dice, muy buenos días, informa a todos los usuarios que el terminal de pasajeros y las líneas que de transporte que cubren la ruta Mérida El Vigía aperturaron el lunes a viernes el turno madrugador saliendo del Vigía a las 5 de la mañana y el retorno a Mérida a las 8 de la noche para mayor comodidad y puedan llegar temprano a sus diligencias. Feliz día. Gracias, gracias, gracias, feliz día. Gracias a todos los seguidores de TikTok que están allí conectados, enviando mensajes, saludos, gracias y bendiciones a cada uno de ustedes. Bien, por acá nos están solicitando el cronograma del aseo urbano. Vamos a buscarlo por acá. Ajá, cronograma para el día de hoy. Dice que hoy corresponde para urbanización Vista Hermosa, apartamento Buki 2, también para San Isidro, apartamento Buki 3, San Marcos, Rosa Virginia, también para San Isidro de Onia, Chacao, Chacaito, Valle Encantado, Nueva Patria, Nuevo Milenio, La Florida, Monteverde, también para Caño Arenoso 1 y 3, Onia, Santa Isabel, Cementerio El Bambú, parte baja. Ese es el cronograma del aseo urbano para el día de hoy. Bueno, y a las 7:52 minutos, ya casi llegando al final del programa por el día de hoy, recordamos que llegamos gracias a nuestros anunciantes publicitarios. 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
0: 7:59 minutos. 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

0: Una feliz mañana. Buenos días. Zona sur del lago, occidente del país. Aquí comienza el reguenato por Acción 104.5, La Diferencia en el Dial. Buenos días, en nombre de la licenciada Carmen Beatriz Márquez, la gerencia general del licenciado Chibel Guerrero, dirección del licenciado Emmanuel Méndez, dirección comercial de la doctora Yesibeli Arellano, responsable de transmisión ingeniero Miguel Rodríguez y José Aurelio El Pollo Márquez, edición, montaje, grabación y efectos especiales Norberto Acevedo, control audio master estéreo digital totalmente sincronizado, digitalizado y computarizado Gabriel Paredes, y por acá en la animación, producción, musicalización y conducción del reguenato, quien les habla Jorge Armando Buitrago el Junior, 18779, locutora de este hermoso país, certificado expedido por el Otrora Ministerio de Transporte y Comunicaciones, bajo el número 18779. Como productor nacional independiente, expedido por el MISI, bajo el número 4093, y miembro activo de la Asociación de Locutores Profesionales y Afines del Vigía, ASOLOBI. Bienvenidas y bienvenidos a un nuevo rellenato. Hoy con muchas ganas de disfrutar de buena música, de buen reggaetón y de buen vallenato, hasta las 10 de la mañana, por Acción 104.5, definitivamente La Diferencia en el Día. Y lo hacemos en nombre de nuestra selecta pauta de publicidad. 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

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Y así comenzamos musicalmente el Reguenato por Acción 104.5 FM hasta las 10 de la mañana. Envía tu mensaje de texto, reporta sintonía al 0414-755-0495. 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

0: 8:23. 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

0: 8:39 minutos. 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

0: 9, 14 minutos. 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
2: 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Está abierto Distribuidora Deli Fruit, todo en un solo lugar. 9 de la mañana con 22 minutos. Hoy, cuando estamos conmemorando los 69 años de Diomedes Díaz, un 26 de mayo del año 57 nació el cacique de la Junta, Diomedes Dionisio Díaz Maestre. Y hoy hace 69 años se cumpliría hoy de edad el cacique de la Junta. Vamos a recorrer este tema de Diomedes Díaz, el cacique. Ilusiones, lo disfrutas en el rellenato por Acción 104.5. Definitivamente la diferencia en el dial hasta las 10 de la mañana. 9 con 23 minutos, canta el cacique.

Diomedes Dionisio, o Diomedes de Jesús Díaz, maestre. Diomedes Díaz, el cacique de la Junta. Nació el 26 de mayo del año 1957 en San Juan del Cesar, Colombia. Falleció el 22 de diciembre del año 2013, a los 56 años, en Valledupar, Colombia. Según la biografía de Diomedes, no se le conoce el número exacto de hijos, pero los reconocidos son 34. O sea, son más, ¿no? Pero los reconocidos son 34. Entre esos, muchos de los cantantes conocidos, ya el ya fallecido Martín Elías, Rafael Santos Díaz, Bexi, Liliana Díaz González, Diomedes Dionisio Díaz y, bueno, Moisés Díaz González, Luis Ángel Díaz Acosta, Jospe Miguel Díaz Ramírez, Catiusca Díaz Martínez, Miguel Ángel Díaz Rincón, Rafael María Díaz Ramírez, Rafael de Jesús Díaz Guerra, Luis Mariano Díaz González, Kelly Elvira Díaz Franco, Morena Rocío Díaz Sarmiento, Freddy José Díaz Martínez, Mayra Alejandra Díaz Niño, Norberto Acevedo Díaz. ¿Cuántos hijos, Diomedes? 34 reconocidos, y los que no son, bueno, según la biografía de Diomedes dice que son más de 55. Casi que muere con la edad de la cantidad de hijos que tenía, porque murió de 56 años. Hoy estaría celebrando los 69 años, Diomedes Díaz. Murió hace 13 años, el 22 de diciembre del 2013. Estamos el 26 de mayo del 2026. Bueno, y estamos entonces haciendo este pequeño homenaje a Diomedes Díaz, el cacique de la Junta. Vamos a escuchar otro de los temas de Diomedes Díaz que lo marcaron en la historia. Son muchos los éxitos de Diomedes Díaz, aparte de cantante, autor de sus temas. Diomedes Díaz, el cacique de la Junta. Uno de estos temas que catapultaron a Diomedes Díaz a la fama, como El Cóndor Herido, Trece Noches, que es la famosa ventanita marroncita, la que le grabó a su primera esposa, porque iba a cantarle a su ventanita marroncita. El Cóndor Herido, también, El Cóndor Herido. Vamos con El Cóndor Herido, entonces, si no conseguimos amarte más no pude. El Cóndor Herido, con Diomedes Díaz, el cacique de la Junta, aquí en el Reguenato, hoy, en este pequeño homenaje, en sus 69 años, estaría celebrando hoy Diomedes Díaz, maestre. Aquí en el Reguenato, por Acción 104.5, La Diferencia, en el dial, son las 9 de la mañana con 29 minutos. Vamos a escuchar entonces este buen éxito del cacique de la Junta, Diomedes Díaz, y Amarte, Amarte Más No Pude.

0: 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Amarte no, más no pude, lo decía el cacique de la Junta de Mediodía, que hoy estaría cumpliendo 69 años. 69 años para el cacique hoy, 26 de mayo del año 2026. Son las 9 de la mañana con 35 minutos. No se vayan, no se aparten. Ya venimos con más. Hacemos una pausa muy corta y regresamos con más del reguenato.
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2: 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Bueno, saludos para la gente de Distribuidora del IFRU, para el primo Diego. 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Saludos también para Tani en la cocina, para todas las chicas allí en el cafetín. Y para las cajeras, comandada por la más grandota, Sandy. Saludos para todos. Un abrazo para la señora Andreina, para el señor Alfonso, nuestro buen amigo. Para sus hijos, disfrutando el rellenato por Acción 104 a full volumen. Y atendiendo a la gente, a todos los clientes que están allí en Distribuidora del Fru, un saludo cordial. Avanzamos con más en este mini especial hoy al cacique de la Junta, Diomedes Díaz. Aquí está el cacique de la Junta, Diomedes Díaz. Hoy estaría celebrando sus 69 años. Y este es el cóndor herido. Me la pidió el primo Diego Varela, allá en Distribuidora del IFRUT, en la Avenida 15 del Vigía, de 7 de la mañana a 8 de la noche, o hasta que el cuerpo aguante. Canta el cacique, el cóndor herido, 9:44. Ya venimos con nuestra despedida por el día de hoy del Reguenato, 26 de mayo.

Pero mejor me voy, porque se me acabó el tiempo, como hace el cóndor herido, Diomedes Díaz, el cóndor herido. Manera de despedirnos de este mini especial hoy a Diomedes Díaz, hoy en su... estaría celebrando su cumpleaños 69. Saludo también para mi amiga Carmencita Castro, allá en la Criollita, disfrutando el reguenato. Y hoy tiene el menú Diomedes, en su 69. 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Saludo para Carmencita Castro y para todo el personal de la Criollita, full volumen del reguenato. Y para ahí, antes de irnos, tenemos una complacencia en el estado Zulia, el Guayabo, para complacer a la niña Anjuli Pinzón, de parte de su familia, su papá Ángelo Vargas, su mamá Kerly Pinzón, su madrina Carmen y Caterín Fuentes, y en especial los niños Adolfito y Kenia Contreras, en sintonía del reguenato. Feliz cumpleaños. Nos vamos, nos despedimos del reguenato. Muchas gracias en nombre de todo el equipo que hace posible el reguenato, comandado por la licenciada Carmen Beatriz Márquez, desde la presidencia de la estación. El licenciado Jiménez Guerrero en la gerencia general. El responsable de transmisión, ingeniero Miguel Rodríguez, y José Aurelio El Pollo Márquez. En la planta transmisora, don Algimiro Belandia. Edición, montaje, grabación, efectos especiales, el tío Norberto Acevedo Orozco. Dirección comercial de la doctora Yesiberia Arellano. Control audio master, estéreo digital totalmente sincronizado, digitalizado y computarizado para Gabriel Paredes. Dirección del licenciado Emanuel Méndez Mora. Por acá en animación, producción, musicalización y conducción del reguenato, quienes habla Jorge Armando Huitrago, el Junior 18779, los locutores de este hermoso país, certificado como productor nacional independiente, expedido por el MINSI bajo número 4093, miembro activo de la Asociación de Locutores Profesionales y Afines del Vigía Solovi. 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

0: 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Feliz mañana, que mi Dios nos siga bendiciendo. Recuerden, usen la mente para que luego no se lamenten. Cha, cha, cha, cha, cha, cha, cha, cha, cha, olín.
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10, un minuto. 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

amigos, muy buenos días. Bienvenidas y bienvenidos a Sigue la Ruta por Acción 104.5 FM, La Diferencia en el Dial. Feliz día para todos y bienvenidos a nuestro espacio radial hoy martes 26 de mayo del 2026. Disfrutando este éxito para iniciar nuestro programa de Tiago Pesete y qué personajes. Éxito musical, una cumbia sabrosa con la que iniciamos nuestro espacio radial. Y este éxito que se titula Piel, 10:08 de la mañana. Esto sigue la ruta por Acción 104.5 FM. Presentamos a todo nuestro equipo de trabajo. En la presidencia de la radio, la licenciada Carmen Beatriz Márquez. En la gerencia general, el licenciado Jimel Guerrero. Dirección de la estación, el licenciado Emanuel Méndez. Dirección comercial, abogado Jessis Beli Arellano. Gerencia técnica, el ingeniero Miguel Rodríguez y José Aurelio El Pollo Márquez. Grabación, edición y montaje, el señor Norberto Acevedo. En la planta transmisora, el señor Ajemiro Velandia. Y en el control master de Sigue la Ruta, Gabriel Paz.

0: 10:08 de la mañana. Esto sigue la ruta por Acción 104.5 FM. Presentamos a todo nuestro equipo de trabajo. En la presidencia de la radio, la licenciada Carmen Beatriz Márquez. En la gerencia general, el licenciado Jimel Guerrero. Dirección de la estación, el licenciado Emanuel Méndez. Dirección comercial, abogado Jessis Belli Arellano. Gerencia técnica, el ingeniero Miguel Rodríguez y José Aurelio El Pollo Márquez. Grabación, edición y montaje, el señor Norberto Acevedo. En la planta transmisora, el señor Ejemiro Belandia. Y en el control master de Sigue la Ruta, Gabriel Paredes. Quien tiene el inmenso placer de acompañarles estos 120 minutos en la animación, conducción y producción de este espacio, su amigo y servidor Diego Subero, certificado de productor nacional independiente bajo el 32.776. 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A esta hora de la mañana les presentamos a nuestra selecta pauta de publicidad. 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
9: Son las 10:13 de la mañana. Continuamos en Siguiendo la Ruta por Acción 104.5 FM. Y hoy martes.

26 de mayo decimos, amado Dios, gracias por este nuevo martes que tú me regalas. Te pido que en este día cuides de mí, de mi familia, que tu luz guíe nuestros pasos y que tus manos colmen nuestras vidas de prosperidad, bendiciones y milagros. Amén. Y así, bajo la dirección de nuestro Padre Todopoderoso, nuestro Creador, nosotros comenzamos con Sigue la Ruta por Acción 104.5 FM, La Diferencia en el Dial. Y nos vamos ahora con esta de el cantante venezolano Lazo junto al colombiano Sebastián Yatra, Ojos Marrones.

0: 22 minutos.
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0: 35 minutos. 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

Son las 10 con 45 minutos de la mañana, disfrutando mejor que a ti me va. En la voz de Andrés Cepeda junto a Fonseca, en esta versión Ruegue, lo disfrutamos en Sigue la Ruta por Acción 104.5 FM. Y en lo que está en tendencia, ojo con esto, aumento del nivel del mar hundirá Nueva Orleans. Afirman que la gente debe comenzar a reubicarse. Esto lo leemos a través de Noticias 24 Horas. Un reciente análisis publicado por un comité de expertos climáticos advierte que la ciudad de Nueva Orleans se enfrenta a un escenario de inundación extrema que podría dejarla completamente rodeada por el océano en las próximas décadas. Ante esta crisis inminente, las conclusiones del informe señalan que la metrópoli debe comenzar un proceso de reubicación planificada de inmediato si desea evitar un colapso social y económico catastrófico. Los científicos enfatizan de postergar las medidas migratorias estructurales y solo agudizar el caos logístico y humanitario en una de las zonas urbanas más emblemáticas de la costa sur estadounidense. La extrema vulnerabilidad de esta ciudad de 360 mil habitantes ante el aumento del nivel del mar por el calentamiento global no es un secreto, pero el nuevo estudio revela que los plazos se están acortando. La costa de Luisiana se clasifica actualmente como una de las regiones más bajas y expuestas del planeta, un riesgo que se multiplica en Nueva Orleans debido a su geografía única, al estar asentada en una cuenca natural y encontrarse en su mayor parte por debajo del nivel del mar. La infraestructura urbana depende por completo de la estabilidad y de un delta fluvial que, según los datos satelitales, se está reduciendo a un ritmo acelerado. 10:47 minutos de la mañana, esto sigue la ruta por Acción 104.5 y les comento que en la segunda hora tendremos doblete de Juan Luis Guerra. A los fanáticos del grande, el cantautor Juan Luis Guerra. En la segunda hora tenemos nuestro doblete musical dedicado exclusivamente a este gran artista. Sí, señor. 10:47, avanzamos con más de la selecta pauta musical en Siguiendo la Ruta.

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11, 2 minutos. 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

0: Son las 11:07 de la mañana. Continuamos en Sigue la Ruta por Acción 104.5 FM, La Diferencia en el Dial. Gracias por acompañarnos, gracias por conectarse con nosotros. Y en este momento llegó, valga la redundancia, el momento de presentarles a nuestro doblete musical.
1: Buenas noches, damas y caballeros. Demos la bienvenida a Juan Luis Guerra y 440.
0: Así es, señores, el doblete musical que le corresponde hoy a Juan Luis Guerra. Iniciamos con este éxito que se titula La Llave de Mi Corazón. Es el título del 10º álbum de estudio grabado por el cantautor y músico dominicano Juan Luis Guerra y su grupo 440, lanzado al mercado el 20 de marzo del año 2007. Según el propio Juan Luis Guerra, este álbum es el más romántico que ha hecho desde Bachata Rosa en 1990. Disfrutamos en la voz de Juan Luis Guerra, La Llave de Mi Corazón.
1: Buenas noches, damas y caballeros.

0: Buenas noches, damas y caballeros. Demos la bienvenida a Juan Luis Guerra y 440.
1: Yo escuchaba el otro día una emisora radial.
2: Amigos, amigos, son las 11 con 12 minutos. Continuamos en Sigue la Ruta disfrutando el primer éxito de nuestro doblete, La Llave de mi Corazón.
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2: Así comenzamos con nuestro doblete musical y para cerrar nuestro segmento vamos con el siguiente éxito. Y este éxito del año 2012, yo sé que todos los conocemos. Juan Luis Guerra junto a su 440, en el cielo no hay hospital.

0: 12, 14 minutos. 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

Son las 11:28 minutos de la mañana. Disfrutamos nuestra mejor y selecta pauta musical en Siguiendo la Ruta a través de Acción 104.5 FM. Juan Magán junto a Belinda, Te Voy a Esperar, el éxito que disfrutamos en la mañana de hoy, en este martes 26 de mayo, último martes de este mes. Ya la próxima semana estaremos en el mes de junio, sexto mes de

El año, cómo ha pasado, cómo ha transcurrido sumamente rápido cada uno de estos meses, cada día, cada minuto y cada segundo. Y recuerden que este sábado 30 de mayo es la gran noche final del certamen y el reinado de Feri Vigía 2026. ¿Qué ya tiene su candidata favorita? ¿Gabriela tiene? Oh, ¿quién va Gabrielito, ah? Ya con su candidata en el podio para la gran noche final. Y espero que ustedes también la tengan, ¿no? El próximo 30, sí señor. Así que cordialmente invitados todos a esa gran noche final de lo que será las ferias y fiestas del Vigía, o la coronación de la reina de Feri Vigía 2026. 11:29 minutos de la mañana. Vamos a avanzar con más de la selecta pauta musical y nos vamos ahora con esta de Gilberto Santa Rosa junto a Bacilos y esta versión de salsa. Bien chévere, excelente. Y esto que se titula Perderme.

0: 11:32. 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

0: Bueno, son 11:45 minutos de la mañana. Continuamos en Sigue la Ruta por Acción 104.5 FM y llegamos a la parte final de nuestro programa por el día de hoy. Muchísimas gracias por conectarse y ser parte de nuestro espacio radial de lunes a viernes de 10 de la mañana hasta las 12 del mediodía a través de La Diferencia en el Dial Acción 104.5. Nos vamos, nos despedimos en nombre de nuestro equipo de trabajo en la presidencia de la radio, la licenciada Carmen Beatriz Márquez, gerencia general, el licenciado Jimmy Guerrero, dirección de la estación, el licenciado Emanuel Méndez, dirección comercial, abogado Jessis Beria Arellano, gerencia técnica, el ingeniero Miguel Rodríguez, José Aurelio El Pollo Márquez, en grabación, edición y montaje, señor Norberto Acevedo, en la planta transmisora, el señor Ramiro Velandia, en el control máster de Sigue la Ruta, está Gabriel Paredes, y quien tuvo el inmenso placer de elaborar para ustedes estos 120 minutos en animación, conducción y producción de este espacio, su amigo servidor Diego Subero, certificado de productor nacional independiente bajo el 32.776. 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Gracias por acompañarnos, por conectarse y por estar en sintonía total de La Diferencia en el Dial Acción 104.5. Nos escucharemos el día de mañana nuevamente, si Dios Todopoderoso nos los permite. Por otra parte, nos vamos, nos despedimos y nos escuchamos en cualquier momento. Chao, chao.
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2: 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Ahora, escuchemos las gloriosas notas del himno nacional de la República Bolivariana de Venezuela. Letra, Vicente Salias. Música, Juan José Landaeta.

himno del estado Mérida. Música, Gil Antonio Gil. Letra, Antonio Febres.

0: 12:06. 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
0: 12:07. 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
1: Señoras y señores, tengan todas y todos muy buenas tardes. Sean bienvenidas y bienvenidos a la emisión estelar de su noticiero Acción, correspondiente a hoy martes 26 de mayo de 2026, en el cual estaremos laborando con mucho cariño en la central informativa, el licenciado John Baoque. Control técnico Francisco Flores, planta transmisora Algimiro Belandria, grabación, edición y montaje Norberto Acevedo, herencia técnica, ingeniero Miguel Rodríguez José El Pollo Márquez, dirección comercial, abogada Yesibeli Arellano, dirección licenciado Emmanuel Méndez, gerencia general, licenciado Jimel Guerrero, presidencia, licenciada Carmen Beatriz Márquez, y narrará para ustedes Rafael Guay. Esta emisión estelar del Noticiero Acción de hoy, martes 26 de mayo, estará llegando gracias a esta publicidad.
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11: Son las 12:18 minutos de hoy, 26 de mayo de 2026. Vamos con noticias y detalles, no gigantes, no ofrecerles culpa a todos nuestros queridos oyentes. Porque ayer estaba más o menos y hoy

Francisco me dejó peor. Porque ayer estaba Francisco con el malestar. Que por cierto me pidió, todavía está con malestar. Me pidió un medicamento, por cierto, ¿verdad? Para la fiebre. Y resulta que hoy amaneció este servidor bastante también con malestar. Pero para mí creo que el cambio del clima, el sol tan fuerte que hace que uno soporta y luego pues entra al aire acondicionado, yo creo que eso está influyendo, el aire acondicionado. Bueno, pero aquí estamos, llevándoles las noticias. Bueno, de un botellazo, compañerito mata a otro en un liceo. Lo que empezó como una disputa termina en una desgracia. Esto ocurrió en el Liceo Fe y Alegría de Temblador, en el estado Miranda, al día de ayer, lunes 25 de mayo. En medio de la riña entre los dos muchachos, el presunto agresor optó por tomar una botella y acomodársela por la cabeza al joven Xavier, quien en medio de la disputa cayó mortalmente herido. La gravedad de la lesión fue evidente y el adolescente fue trasladado de urgencia hacia el Hospital Universitario Dr. Manuel Núñez Tovar en Maturín, donde los especialistas diagnosticaron un traumatismo cráneoencefálico severo que terminó con la vida del jovencito en la sala de emergencia. Hasta el momento, los motivos que detonaron la disputa entre los alumnos permanecen bajo reserva. Comisiones del Cuerpo de Investigaciones Científicas, Penales y Criminalísticas han asumido las riendas del caso. Los funcionarios iniciaron la experticia correspondiente dentro del plantel educativo para esclarecer cómo una botella llegó a convertirse en un arma letal en manos de un menor. El hecho dejó una profunda consternación en la población de Temblador, donde familiares y allegados exigen respuesta ante un desenlace que pudo haberse evitado. El drama es terrible, una vida arrancada a tan corta edad y otra que seguramente también se truncará a otra corta edad si resultare encontrado culpable el agresor y puesto bajo prisión. Y esto es muy cierto, muy cierto. Aquí pues se acabaron dos vidas, una lamentablemente pues falleció y la otra seguramente en la prisión. Cosas que se pueden evitar dentro de una institución educativa cuando esto pues se ataca a tiempo y sobre todo con los otros compañeros, otros alumnos de un grado superior, profesores, maestros, bedeles, directivos, representantes, quien esté allí en ese momento pudo haber evitado esta situación con esos jovencitos. Son las 12:22 minutos, continuamos con la emisión estelar del Noticiero Acción. Y tres jóvenes que resultaron heridos en un accidente en Ejido hace ya varios días. Uno de ellos falleció tras 9 días de agonía. Tenemos que tres jóvenes protagonizaron un grave hecho vial en la ciudad de Ejido que inicialmente dejó a todos heridos de gravedad. Sin embargo, tras 9 días luchando por su vida, una de las víctimas falleció. Las personas involucradas en el accidente fueron identificadas como Samuel José Mercado Marquina, de 20 años, Yuskeiber Rachel López Mercado, de 20 años, y Ellen Isamar Navas Dugarte, de 20 años, quien luego de permanecer en estado delicado de salud, falleció la madrugada de hoy, 26 de mayo. El accidente ocurrió en horas de la mañana del pasado domingo 17 de mayo frente a la entrada del sector boticario de Ejido en el municipio Campo Elías. Son las 12:23 minutos, avanzamos con más de la

emisión estelar del Noticiero Acción. Y atrapan a un sujeto con más de 20 mil millones de bolívares, pero con billetes fuera de circulación. Un golpe a las actividades ilícitas en el Táchira. La Fuerza Armada Nacional Bolivariana incautó más de 20 mil millones de bolívares, pero en billetes de fuera de circulación. En el marco de la ejecución de la operación Cacique Murachí, efectivos de la Fuerza Armada Nacional Bolivariana asestaron un contundente golpe a las mafias que atentan con la estabilidad económica de la nación, tras interceptar un millonario cargamento de papel moneda desmonetizado en el estado Táchira. El procedimiento fue llevado a cabo por militares de la segunda compañía del destacamento 211, adscrito al comando de zona de la Guardia Nacional Bolivariana en el sector Pueblo Nuevo del municipio San Cristóbal. Tras minuciosas labores de inteligencia e investigación de campo dentro de una reconocida empresa de encomiendas de la zona, los uniformados lograron interceptar el cargamento y detener a un ciudadano implicado en el hecho. Durante la inspección se retuvo la cantidad total de 20.400.400.000 bolívares de la denominación soberano, cono monetario que ya se encuentra fuera de circulación legal. De acuerdo con las investigaciones preliminares, se presume que este volumen de billetes pretendía ser trasladado y comercializado con fines ilícitos en el vecino país. Fuentes militares ligadas al caso destacaron que el detenido y las evidencias fueron puestas a disposición del Ministerio Público para los procedimientos legales correspondientes. Son las 12:25 minutos. Desmantelan red de extorsión en la Panamericana. Detienen a la zorra integrante de un GEDO. En un operativo conjunto enmarcado en la Gran Misión Cuadrante de Paz, comisiones mixtas del Cuerpo de Policía del Estado Trujillo y la Policía Nacional Bolivariana, a través de la 10 y la DID, lograron la captura de un peligroso integrante del grupo delincuencial organizada. El procedimiento se llevó a cabo tras recibir reiteradas denuncias de las comunidades afectadas, lo que activó un exhaustivo trabajo de investigación de campo en la carretera Panamericana, específicamente en el sector La Chira del municipio Monte Carmelo. Siguiendo las orientaciones del general de división Lumar Hernández Vargas, comandante de la zona o de SODI número 23 Trujillo, los efectivos policiales avistaron a un sujeto a bordo de un vehículo Toyota Hilux de modo cabada. Al notar la presencia de las comisiones, el sospechoso mostró una actitud nerviosa e intentó darse a la fuga, siendo interceptado y neutralizado en el lugar. El detenido quedó identificado como Quintín Eles, alias La Zorra, un miembro activo de la organización criminal con un amplio prontuario policial que incluye delitos de homicidio, robo y extorsión. Son las 12:27 minutos, avanzamos con más información en la emisión estelar del Noticiero Acción, porque la noticia jamás descansa. Un fatal accidente de tránsito volvió a enlutar a una familia en Barquisimeto, estado Lara. Según el reporte, un motorizado colisionó contra la parte trasera de una gandola en la avenida Ribireña, a la altura de la estación policial del Garabatal. Al sitio acudieron equipos de emergencia para brindar atención prehospitalaria. Sin embargo, los paramédicos confirmaron que el hombre ya no presentaba signos vitales. En el lugar también se hicieron presentes funcionarios del Cuerpo de Policía Nacional Bolivariana, también de Tránsito, de Defensa Civil, quienes resguardaron la escena, controlaron el tránsito y coordinaron las labores correspondientes.

0: Incluyendo levantamiento del accidente y la limpieza de fluidos como gasolina, aceite sobre esta importante vía rápida. Hasta el momento se desconocen las circunstancias exactas que provocaron la colisión. Doce veintiocho minutos y el vicepresidente sectorial de Política, Seguridad Ciudadana y Paz, capitán Diosdado Cabello Rondón, realizó una visita de inspección a las instalaciones de la granja avícola Bilba S.A., que es conocida comercialmente como Pollos Bilba, una de las corporaciones agroindustriales más grandes, tradicionales y emblemáticas del estado Zulia. Durante el recorrido por la planta fundada en febrero de 1947 en la ciudad de Maracaibo y con una trayectoria superior a los 80 años en la región occidental, Diosdado Cabello destacó la resistencia de la empresa y el compromiso de sus trabajadores frente a las coyunturas económicas recientes. Dijo Cabello: aquí estamos en esta empresa con 89 años, a pesar de todas las situaciones que han tenido o que ha tenido nuestro país, se ha mantenido funcionando. Esta empresa tiene mística en su trabajo, es la fusión perfecta del Estado que los ayudará en todo lo que pueda y ustedes que seguirán trabajando en conjunto con nosotros, dijo el vicepresidente sectorial. Son las 12:30 minutos, avanzamos con más información en la emisión estelar del Noticiero Acción. Y la policía detuvo a un sujeto por agresión y amenaza de muerte y ejecutar disparos al aire. Uniformados del Cuerpo de Policía Bolivariana del Zulia, adscritos al Centro de Coordinación Policial número 8, Colnorte, capturaron a Alfred Jesús Gómez Mavares, de 34 años de edad, tras ser denunciado por agredir físicamente a un ciudadano, amenazarlo de muerte con un arma de fuego y efectuar disparos al aire. El procedimiento se inició en el sector Consejo de Ciruma de la parroquia San Antonio en el municipio Miranda, luego que la víctima acudiera al comando policial para interponer la denuncia. Según el relato del afectado, Gómez Mavares se encontraba ingiriendo bebidas alcohólicas en la parte trasera de la iglesia católica de la zona cuando arremetió físicamente en su contra, lo apuntó a él y a sus acompañantes con un arma de fuego, efectuando varias detonaciones al aire, amenazándolo de muerte. Tras proceder la información, los uniformados desplegaron labores de búsqueda, localizando al agresor en el sector Agua Santa, en el municipio Cabimas, donde pretendía ocultarse. Siendo arrestado, quedó bajo custodia en el comando policial a disposición de la Fiscalía 15 del Ministerio Público. Doce treinta y dos minutos y la policía apresó a otro sujeto por violencia contra la mujer tras agredir a su esposa e hijas. En una rápida intervención en respuesta a un hecho de violencia contra la mujer, oficiales del Cuerpo de Policía Bolivariana del Estado Zulia lograron la aprehensión de Rubén Darío Paz Lozano, de 49 años de edad, señalado de agredir físicamente y generar violencia psicológica continua contra su ex esposa, sus hijas y otras dos personas en el barrio Rafito Villalobos de la parroquia Ildefonso Vázquez en el municipio Maracaibo. Una comisión del Cuerpo de Policía en labores de patrullaje en la parroquia fue abordada por residentes indicando que a pocos metros un hombre estaba golpeando y violentando a varias mujeres de su propio entorno familiar. De inmediato los uniformados se apersonaron en el sitio donde se entrevistaron con las víctimas, quienes señalaron a Paz Lozano como el agresor, el cual había irrumpido de forma violenta en la residencia, propinando maltrato psicológico y físico, además de arremeter contra sus parientes. Este agredió físicamente a otras tres mujeres, entre ellas una adolescente de 17 años de edad. Las agraviadas fueron trasladadas al hospital Dr. Regulo Pachano Áñez, donde recibieron atención médica. El detenido fue conducido al Centro de Coordinación Policial número 3 de Maracaibo Norte. Quedó a orden de la Fiscalía 3 del Ministerio Público. Son las 12:34 minutos y el Cuerpo de Policía Nacional Bolivariana detiene a un hombre solicitado por robo de vehículo en el puente sobre el lago de Maracaibo. Funcionarios del Servicio de Migración del Cuerpo de Policía Nacional Bolivariana lograron la aprehensión de un ciudadano que se encontraba solicitado por la justicia por el delito de robo agravado de vehículo. El procedimiento se llevó a cabo en el punto de control migratorio ubicado en el puente sobre el lago de Maracaibo, en la jurisdicción del municipio San Francisco. El detenido quedó identificado como Jonathan Alfonso Quintero, de 39 años de edad. Las 12:35 minutos, vamos a publicidad.
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1: A esta hora hacemos un contacto con nuestro corresponsal John Baoque con información de último minuto.
2: A las 12:43 minutos hacemos ese contacto. Adelante, licenciado John Baoque, buenas tardes.
3: Buenas tardes, Rafael Buaccio. Buenas tardes, querida audiencia. Aquí está lo más viral, lo más importante en materia de suceso. Les voy a contar cómo anda el caso del incendio del mercado municipal de Ejido hoy en la mañana. 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Bien, Rafael Wax, esta mañana hubo pánico en Ejido porque vecinos, residentes en viviendas y comerciantes comenzaron a ver que salía mucho humo del mercado municipal de Ejido. Eso es allí en inmediaciones de la Plaza Bolívar. Bueno, llamaron al cuerpo de bomberos, tumbaron las puertas y efectivamente un cortocircuito, presuntamente, generó un incendio que devastó tres locales comerciales y otros tres quedaron afectados. Por supuesto, trabajaron fuertemente para controlar la situación. Bendito Dios, no hubo víctimas humanas, solamente los daños materiales, que por supuesto les duele a los propietarios porque son comercios pequeños que tanto ha costado tenerlos. El cuerpo de bomberos estuvo allí, el mismo alcalde del municipio de Campo Elías, Jesús Toto Rodríguez, se apersonó al lugar y por supuesto está viendo a ver cómo apoyan y ayudan a estos pequeños comerciantes que han perdido pues el esfuerzo de toda una vida. Solamente fueron tres con pérdidas totales y tres con daños materiales. El incendio, de acuerdo a lo que se ha investigado hasta este momento, tuvo su origen en un local donde venden ramas y cosas de estas para preparar menjurjes para la plata y los maridos. Bueno, en un local de esos se generó el cortocircuito y afectó el resto de los locales, pero ya está controlada la situación y están viendo cómo ayudan a la gente. ¿Qué más información tenemos? En la entrada al Hospital Universitario de los Andes chocaron un carro y una moto, el motorizado, por supuesto, herido, y lo ingresaron allí mismo porque estaba a metros de la entrada del Hospital Universitario de los Andes. También Polimérida reporta que atraparon al Fran en Campo de Oro. El Fran, de 55 años de edad, fue capturado por funcionarios de la estación policial Belén de Polimérida. Tenía en su poder 20 envoltorios de marihuana que pesaron 27 gramos y 19 porciones de cocaína y una balanza electrónica con la que pesaba las bolsitas de droga. El sujeto fue, lo metieron en los calabozos de Polimérida, allí en Gloria Patrias, y por supuesto quedó a orden de la Fiscalía del Ministerio Público. Es toda la información, estimado Rafael Wax, adelante, y que Dios los bendiga.
2: Muchas gracias, licenciado John Bajo, que son las 12:47 minutos, avanzamos con más información. Y el Sevilla Llana Club en Margarita, presuntamente vinculado a los hijos de Alex Saad. Funcionarios del Servicio Bolivariano de Inteligencia Nacional, como lo es el SEBIN, allanaron un club en la calle Dos Ojos, ubicado en Playa Guacuco, en la isla de Margarita, en el estado Nueva Esparta, en un operativo que terminó con la detención

de trabajadores y del gerente del establecimiento. De acuerdo con información difundida por fuentes citadas por el medio de comunicación de la isla, los empleados fueron liberados horas después del procedimiento, mientras que el gerente de la empresa permanece bajo custodia de los organismos de seguridad. Para el sábado, el local todavía estaba cerrado. El Club Calle Dos Ojos es conocido en Margarita como uno de los espacios exclusivos de la isla y frecuentado con figuras del entretenimiento y visitantes de alto perfil, según publicaciones y contenidos difundidos en las redes sociales. El establecimiento está ubicado justo junto a la heladería Maiconos. El procedimiento ocurrió el mismo día en que se conoció la salida de Venezuela de Camila Fabri, esposa de Alex Saad, quien viajó junto a sus hijos con destino a Italia.

Son las 12:50 minutos, gracias a nuestro jefe de la planta transmisora, Algimiro Grande. Ya nos informó, nos hizo el cambio de planta a esta hora del mediodía, porque estábamos sin electricidad allá en el Cerro La Culebra, vía La Palmita. Conmoción en Falcón, localizan sin vida joven que estaba desaparecida en Santa Rita. Los habitantes de Santa Rita en el estado Falcón siguen consternados tras el trágico desenlace en la búsqueda de una joven que estaba desaparecida desde el pasado lunes 11 de mayo. El hallazgo de su cuerpo sin vida ha desatado conmoción entre su familia y también vecinos, quienes mantenían la esperanza de encontrarla sana y salva. De acuerdo con reporte de las autoridades, el cadáver de la joven fue localizado en una zona de la localidad falconiana. La víctima había sido reportada como desaparecida por allegados días atrás, lo que activó de inmediato labores de rastreo por parte del organismo de seguridad y los residentes de la zona. Efectivos del Cuerpo de Investigaciones Científicas, Penales y Criminalísticas se trasladaron hasta el sitio del suceso para efectuar el levantamiento del cuerpo e iniciar las primeras averiguaciones de rigor. Expertos de la Policía Científica recolectaron evidencia de interés criminalístico en el perímetro con el fin de esclarecer las causas exactas del deceso. Hasta el momento, los cuerpos policiales manejan diversas hipótesis en torno al caso, sin descartar ninguna línea de investigación. Los restos de la joven fueron remitidos a la morgue local para la respectiva necropsia de ley. ...12:52 minutos... y murió hombre tras chocar contra un árbol la moto que conducía. Tenemos que un hombre de 44 años de edad, identificado como Jason Armando Camacho Ortiz, murió la madrugada del pasado domingo en un accidente de tránsito registrado en la ciudad fronteriza de Ureña. El hecho vial, y según reporte de conductores, ocurrió pasada las 2 de la madrugada en la avenida intercomunal de Ureña. La moto en la que se desplazaba impactó contra un árbol. Al lugar arribaron funcionarios del Cuerpo de Bomberos de la jurisdicción, quienes trasladaron de emergencia al hombre de nacionalidad colombiana hasta un centro de salud, pero ya llegó sin signos vitales. Son las 12:53 minutos, seguimos con más información. Capturan a dos mujeres por venta ilícita de medicamentos colombianos.

Dos mujeres de nacionalidad colombiana fueron detenidas en Rubio, en el municipio Junín, por el comercio ilícito de medicamentos provenientes de Colombia. Según una publicación del director nacional del CICPC, Douglas Rico, las mujeres identificadas como Jeff Flores, de 47 años, y M. Méndez, de 44, se dedicaban a la venta ilícita de medicamentos colombianos. La detención se llevó a cabo tras denuncias anónimas e investigaciones de campo que permitieron determinar que las mujeres se dedicaban a ingresar a territorio venezolano medicamentos de la República de Colombia sin la permisología correspondiente. ...12:54, 3 detenidos al desmantelar centro de acopio de droga. En un operativo de alto impacto llevado a cabo en la zona de Sabana Grande, a 40 minutos de La Grita, vía Bailadores, y tras minuciosas labores de investigación telefónica y de campo, efectivos militares de la Guardia Nacional Bolivariana incautaron 262 kilos con 35 gramos de presunta marihuana y 38 kilos con 65 gramos de presunta cocaína. Así lo dio a conocer desde el Zonal 21 el gobernador del estado Táchira, Freddy Bernal, quien informó que en el procedimiento fueron detenidas en flagrancia 3 personas, entre los que figura un menor de edad. Igualmente dijo el mandatario que se logró retener 3 camionetas y una moto. De estos 3 vehículos de 4 ruedas, 2 tenían diseño de doble fondo o caletas. Son las 12:55. 5 años lleva desaparecido en el Perú uno de 100 casos que tienen lista el grupo Esperanza de Madre. Es el de Freddy Rojo Murillo, un tachirense que estaba trabajando en una mina en Perú cuando desapareció. Su esposa Doris Casanova, sus 2 hijos y su padre lo buscan incansablemente desde el 2021. Hace ya casi 5 años, Dori y sus hijos perdieron contacto con Freddy Alexander Rojo Murillo, un docente tachirense que se encontraba trabajando en una mina en Perú cuando desapareció. Es oriundo de San Juan de Colón, municipio Ayacucho. Freddy Rojo se une a una lista de venezolanos que no han regresado a casa a reencontrarse con su familia. Son las 12:56. Camioneta arrolla madre y a sus 2 hijos. Una mujer y sus 2 hijos resultaron arrollados por una camioneta la noche de ayer lunes en la circunvalación 2, en las inmediaciones del hospital Madre Ruffol y de la entrada a la urbanización San Miguel. Edelis Ortega y sus 2 hijos cruzaban muy transitada la arteria vial y en ese momento los menores al parecer se soltaron para correr en distintas direcciones. De acuerdo con reportes, la mujer habría quedado paralizada y distraída en el medio de la carretera y fue cuando la camioneta la atropelló de manera accidental, al igual que a sus hijos. Bomberos de Maracaibo trasladaron en una ambulancia a la mujer y a los infantes hasta el Servicio Autónomo Hospital Universitario de los Médicos, donde le prestan atención médica. Sería este el 7º accidente de tránsito ocurrido en Maracaibo y San Francisco durante el fin de semana hasta ayer lunes 25 de mayo. Son
las 12:58 minutos. Herida mujer de la tercera edad también en choque de dos motos. Una mujer de la tercera edad resultó herida tras caer de una motocicleta durante un nuevo accidente de tránsito ocurrido ayer lunes en la capital zuliana. La dama viajaba como acompañante en una moto que chocó contra otra en la avenida Padilla. El choque entre las dos motos se generó en la mañana cuando presuntamente el conductor de una de las motocicletas intentó realizar una maniobra indebida para adelantar a la otra. La imprudencia obligó al segundo motorizado a frenar de manera brusca, provocando que perdiera el control del vehículo y ambos cayeran al pavimento. 12:59 minutos. Y hablando de motos, yo quiero hacerle el llamado, ¿verdad?, a las autoridades correspondientes, en este caso Policía Nacional de Tránsito, y también al jefe de seguridad vial del municipio, Alberto Adriani, porque quiero manifestarle que los usuarios que siempre toman la parada en el ferrocarril ya no tienen dónde pararse. Esto motivado a que hay motorizados, o llámese mototaxistas, que han tomado la parada del ferrocarril. Entonces, los pasajeros o los usuarios de esta parada importante en la avenida Bolívar tienen que pararse delante de las motos, es decir, tomar la casi parte de la vía donde vienen las busetas, carritos por puestos, taxis y llámese las mismas motos. Entonces, pues, el llamado es a las autoridades para organizar allí la parada del ferrocarril. Una en punto de la tarde. A esta hora vamos a hablarles de la publicidad y comenzamos con la guerra, tu tienda amiga, porque siempre pensando en su gente amiga, trae todo lo que necesitan en estos días de contingencia eléctrica. 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
9: Unas 7 minutos, avanzamos con más información en la emisión estelar del Noticiero Acción. Fíjese lo que yo decía al comienzo del noticiero con respecto a la voz, ¿no? Fíjese lo que me acabo de encontrar en este momento, que dice: errores que castigan la voz con la llegada del calor. El uso del aire acondicionado puede afectar el funcionamiento de las cuerdas vocales. Dice, con la llegada del calor, el uso del aire acondicionado se dispara en nuestros hogares y en los espacios de trabajo. Lo dije al empezar el noticiero. Pero usted me dijo que no. Dice que hace mucho, mucho frío, ¿no? Y en el espacio de trabajo, en el hogar y espacio de trabajo. Sin embargo, más allá del confort térmico, su impacto en la salud vocal puede pasar desapercibido. Aunque no es el frío, sí en sí lo que perjudica la voz, la reducción de la humedad ambiental puede resecar las vías respiratorias y afectar el funcionamiento de las cuerdas vocales. Bueno, ahí lo tiene.

Ya hace rato. 1:08, seguimos con más información. Llega de nuevo un vuelo con 126 migrantes desde Florida en el marco de los planes de asistencia coordinado por el Ejecutivo Nacional. Ayer lunes 25 de mayo arribó al territorio venezolano un nuevo grupo de ciudadanos bajo los esquemas de repatriación de la gran misión Vuelta a la Patria. Se trata del vuelo número 151, este programa, el cual tocó tierra en la pista del Aeropuerto Internacional de Maiquetía Simón Bolívar, ubicado en el estado La Guaira. La aeronave despegó inicialmente desde el aeropuerto de Opat-Lotcat en el condado de Miami-Dade, Florida, Estados Unidos, trasladando a un total de 126 migrantes venezolanos. De acuerdo con el reporte

Vuelo número 151, este programa, el cual tocó tierra en la pista del Aeropuerto Internacional de Maiquetía Simón Bolívar, ubicado en el estado La Guaira. La aeronave despegó inicialmente desde el aeropuerto de Opat-Locat en el condado de Miami-Dade, Florida, Estados Unidos, trasladando a un total de 126 migrantes venezolanos. De acuerdo con el reporte oficial emitido por las autoridades encargadas del desembarco, el grupo de connacionales que retornó al país está conformado por 110 hombres, 11 mujeres y 5 niños y adolescentes. A 9 minutos, autoridades desmantelan una granja de minería digital clandestina en Bolívar. Autoridades desmantelaron una granja de minería digital clandestina que operaba en una empresa metalúrgica ubicada en un sector industrial del estado Bolívar, donde incautaron 310 máquinas de criptomonedas, informó hoy martes la estatal Agencia Venezolana de Noticias. Además, fue detenido el presidente de la empresa Tameca, Marcos María, acusado del delito de minería digital automatizada no autorizada. Los equipos incautados estaban conectados de forma ilegal a la red eléctrica nacional, lo que generaba picos masivos de consumo a las 24 horas del día. Una 10 minutos y abren investigación a presidente Petro por presunta participación en el proceso electoral colombiano. La Comisión de Investigación y Acusación de la Cámara de Representantes de Colombia abrió una investigación de oficio contra el presidente Gustavo Petro por su presunta intervención en política de cara a las elecciones presidenciales, cuya primera vuelta se votará el domingo, según documento conocido hoy martes. La decisión fue tomada tras las últimas declaraciones y publicaciones en redes sociales del mandatario relacionadas con el proceso electoral, señala la comunicación firmada por la presidenta de la comisión, Gloria Elena Aristizabaleta. La legislación colombiana prohíbe a los funcionarios públicos participar en actividades políticas o intervenir en controversias electorales, salvo el ejercicio del derecho al voto. Una 12 minutos y ola de calor deja 7 fallecidos en Francia y activan alerta. La ola de calor que afecta a Francia dejó al menos 7 muertos, entre ellos 2 personas que fallecieron mientras hacían deporte y 5 por ahogamiento, informó hoy martes la portavoz del gobierno francés, Maud Bregón, en un día en que varias regiones del oeste del país están en alerta naranja por canícula. Lo que puedo decir hoy es que habría 7 fallecidos relacionados directa o indirectamente con el calor, declaró hoy martes Bregón a la televisión francesa. Una 13 minutos y un juez español emitió ayer lunes una orden internacional de detención contra Rodolfo Reyes, el principal accionista de la aerolínea Plus Ultra, en el centro de una investigación sobre supuesto tráfico de influencia en lo que ha sido imputado el expresidente José Luis Rodríguez Zapatero.
según figura en la orden emitida por el juez José Luis Calama de la Audiencia Nacional Española en el 2017, la titularidad real y gestión de Plus Ultra pasó a manos de Reyes y su esposa María Aurora López, para la que el juez también

0: ha emitido una orden internacional de detención. Ambas órdenes se han emitido por delitos de apropiación indebida, tráfico de influencias pertenecientes a organización criminal y blanqueo de capitales. Una 14 minutos y aplicarán multas entre 50 y 100 euros a quienes generen ruidos molestos o contaminación sónica. La alcaldía del municipio Libertador de Caracas implementará sanciones económicas que oscilan entre los 50 y 100 euros a quienes generen ruidos molestos en las comunidades. La medida civil abarca las perturbaciones ocasionadas por fiestas locales, reuniones, prácticas musicales desreguladas o eventos de cualquier otra naturaleza que atenten de forma directa contra la tranquilidad y la salud de los residentes. De acuerdo con el marco regulatorio local, los cuadrantes de paz y los funcionarios municipales se mantendrán desplegados para procesar las denuncias vecinales y aplicar las penalizaciones correspondientes a los infractores. La normativa jurídica consagrada en el artículo 31 de la Ordenanza de Convivencia Ciudadana, Civismo y Justicia de Paz Comunal establece una multa base equivalente a 50 veces la moneda de mayor valor oficial según el Banco Central de Venezuela. En aquellos escenarios donde la falta sea catalogada como grave por la autoridad competente, la sanción accederá a 100 veces el tipo de cambio oficial. El texto legal estipula de igual manera que en caso de que los ciudadanos sancionados presenten la imposibilidad de cumplir con el pago del monto fijado, tendrán la obligatoriedad de realizar una jornada de 40 horas de servicio comunitario. 1:16 minutos. Y para hoy 26 de mayo continúa el cielo nublado con alta probabilidad de lluvias en gran parte del país. Tenemos que en horas de la tarde y noche se mantendrán áreas cubiertas con lluvias o chubascos con posibles descargas eléctricas en la Guayana Esequiba, Bolívar, Amazonas, Llanos Occidentales, los Andes y Zulia. Asimismo, se esperan precipitaciones de leves a moderadas en Delta Macuro y Sucre. En el resto del país se estima cielo parcialmente nublado. 1:17 minutos, publicidad.
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1:23 minutos, vamos con los servicios públicos. Por acá me informa, ¿no?, de que hay que advertirle a los motorizados, ¿no? Mayoría mototaxistas.

se carga en el casco para el pasajero, pero es de bicicleta. Eso que se parece como a bicicleta. O si no, un casco eso que parece de juguete. No. Pero eso no es el caso. Resulta que cuando ellos andan solo, ¿verdad? Andan solo, no aseguran este tipo de casco. Y me informan que esto puede provocar accidentes. Como dicen que hace poco rato, ahí en la avenida, creo que Don Pepe Roa, ¿verdad? Precisamente a uno de estos mototaxistas se le cayó ese casco. Y detrás venía otro, o una bicicleta, algo así. Y entonces, pues, por sacarle el cuerpo a ese casco que se cayó, casi sucede una desgracia. Pues saben que es una vía rápida. Y por poquito ocurre una desgracia. Entonces el llamado nuevamente para ustedes, señores, aseguren esos cascos. Porque los cargan allí, o si no, se los meten por dentro de la franela, los colocan así en el brazo, no los aseguran bien, se les suelta ese casco y sucede una desgracia. Bueno, ahí dejamos eso. También con respecto a una persona que me escribió de que lo obtuvo una moto, ¿verdad? Y por supuesto sacó todos sus documentos que le corresponde, ¿no? Y le faltaba el QR. Y para el QR hay que sacarlo en Mérida. Y él fue a Mérida. Estuvo allá en, dice que en el mercado, en el módulo, el mercado principal de Parque Zoológico de los Chorros de Milla, terminal de pasajeros José Antonio Paredes y la sede de Cormetur. Y la respuesta fue que le dieron que ya en Mérida, el estado Mérida, ¿verdad? Estado Mérida, ya no se pedía el QR. Bueno, me cuenta que el amigo, que él se vino desde Mérida y echó 5 litros en una estación. Y efectivamente no le pidieron el QR. Fue a otra estación, echó 5 más y tampoco le pidieron el QR. Pero resulta y pasa y acontece que aquí en el vigía sí le piden el QR. Entonces, pues, ¿el vigía qué a dónde? ¿Ah? ¿Vigía de estado de dónde? ¿De Kuwait? ¿De dónde? ¿Ah? ¿De dónde? ¿De dónde el municipio Alberto Diani? Pregunto. Entonces, ¿por qué se sigue pidiendo el QR acá en el vigía? Por cierto, yo el viernes fui a la estación de servicio de allí de la Criolla y efectivamente me pidieron el QR. Allí, por lo menos en la Criolla, me lo pidieron. No sé en las otras estaciones. Porque yo siempre paso por allí por la Criolla y siempre pues hay menos cola. Pero me pidieron el QR. Inclusive yo le pregunté, ¿y por qué están pidiendo el QR? Bueno, Rafael, tú sabes que nosotros recibimos orden acá. Estoy de acuerdo contigo. Ahí no hay problema. Pues mientras yo lo tenga aquí, gracias a Dios que no lo he votado, ¿no? Porque tengo entendido de que ya eso lo habían eliminado. Pero se sigue pidiendo acá en el vigía. Bueno, me acaban de informar que un carrito, allí se le fueron los frenos, mira. Carrito pequeño, creo que es como un chevetico. Chocó contra el poste que está ahí en toda la semáforo del ferrocarril. Seguramente se le fueron los frenos. En este momento, noticia en calientico. Nos lo envía un colaborador, su amigo Ismael Ramírez. Dice, buenas tardes, Rafael, eso es cierto lo que dice mi colega Manuel Vargas, así mismo es. Buenas tardes, para felicitar a Carlos Luis Finol Montoya, que el domingo cumplió año y lo celebramos con una partida de dominó. Dice, buenas tardes, para complacer al jovencito Márquez Melo Sebastián Andrés, que está arribando a 16 años de parte de su padre.

Oscar Márquez y Mirta Melo, de su hermano Matías en Atanasio Giraldó. Que Dios los bendiga siempre. Muchas gracias. Buenas tardes, Rafael, para ver si por casualidad tiene estas pastillitas. No, no las tengo. Dice multiviral en cápsula. La otra no sé qué dirá allí. No sé qué dirá, señora Blanca. De verdad que no sé, pero no las tengo. De la que me escribió allí no las tengo. Sultamicilina de 750 miligramos. Vitamina C en tableta de 500 miligramos. Y Genurín en tableta de 200 miligramos. De todas maneras, quien pueda ayudar a la señora con multiviral y los otros medicamentos, pueden llamarla a la señora Blanca al 0414-726-4722. 0414-726-4722.

Bueno, nuestro compañero de labores, Yomairo Vera. Sí, señor, mire. Es candidato. Yomairo Vera, este 29 de mayo. Dice, vota por Yomairo Vera, Bracho. Candidato de la juventud ante el Consejo de Local de Planificación Pública. Esto será el 29 en el Parque Metropolitano, antiguo cementerio, a la 1:00 p.m. Requisito, cédula de identidad laminada y tener de 15 a 30 años. Bueno, Yomairo Vera al Consejo, ¿de qué? Del Consejo Local de Planificación Pública. Vota por Yomairo Vera. Este 29 de mayo a la 1:00 p.m. en el Parque Metropolitano, antiguo cementerio. Debes llevar la cédula laminada y tener más de 15 años. A 30 años, de 15 a 30 años, porque él está aspirando candidato de la juventud. De la juventud. Bueno, ya usted ganó, Yomairo Vera. Sí. ¿Qué más tengo por acá? Quien desee colaborar, me lo envía el capitán Eduardo Sánchez. A ver qué me envía el capitán. Dice, ayudemos a Alan Quintero. Por favor, le hago el llamado, esta petición, por aquí, para que ayudemos en la medida de lo posible al niño Alan Quintero, hijo de Maylin Quintero, quien está recluido en el UCI del HULA. Está delicado de salud y requiere tratamiento urgente, ya que fue picado por un alacrán. ¡Ah, caramba! Bueno, quien pueda hacer cualquier aporte, 0424-738-8839. 0424-738-8839. Dice, buenas tardes, Rafael, disculpe la molestia para saber si usted conoce un técnico en reparación de topes de cocinas eléctricas. Yo tengo un amigo que trabaja, que es José Luis Molina, el Centinela, trabaja con cocina, pero de topes no sé. De todas maneras, ahora más tarde yo le envío el número del amigo José Luis. Buenas tardes, amigo Rafa, saludos, ya casi vamos a abrir el balneario, yo te aviso, muchas gracias. Sí, señor, muchas gracias, amigo Albeiro Valero, de Mercatodo Don Valero, allá en Guayabones. Saludos para mí. Dice, se extravió una cartera del señor Ángel Emiro Muñoz. Quien haya encontrado esta cartera del señor Ángel Emiro Muñoz, que lo llamen al 0424-747-9977. 0424-747-9977, o pueden traerla a esta emisora.

0: Buenas tardes, Rafael. Y mis cumbias. ¿Cuál es cumbia, Dios mío? ¿Ah? Te digo, Silvia Rincón. Eso no tiene oficio, definitivamente. 1:34, mis amigos. Hasta aquí la emisión estelar del Noticiero Acción. Así que nos despedimos. Ah, que son las curvinas, no mis cumbias. Las curvinas. Eso me las comí yo desde el domingo. Miren, santísimo. Hoy es martes. Bueno, nos fuimos a nombre de esta publicidad. Para todos, feliz tarde y chao, chao.
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1:46. 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

0: 1:52.
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0: 2:05. 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

0: Señoras y señores, tengan todos una feliz tarde. Tarde de llano y tarde de contrapunteo. Tarde de pasaje sabanero, como la inmensa llanura de nuestros llanos venezolanos y colombianos. Un solo llano, una sola música. Y hoy, 26 de mayo, estaremos laborando bajo la presidencia de la licenciada Carmen Beatriz Márquez de Rodríguez. En la gerencia general, el licenciado Jimel Guerrero. En la dirección comercial, el abogado Jexibeli Arellano. En la gerencia técnica, el ingeniero Miguel Rodríguez y José el Pollo Márquez. Grabación, edición y montaje, Norberto Acevedo. En la planta transmisora, Algemiro Belandia. Y en el control técnico, nuestro gran amigo, el WF de la radio, Francisco Flores, y tiene el inmenso placer de llevarle 120 minutos de la música del mundo, la mejor música de Venezuela, nuestra música llanera, su amigo, su servidor de siempre, Abel Contreras. Sabana extensa y bravía donde galopan mis versos, ni sin importar si es de noche o es de día. Cruzando estero y cañada por ahí va echando una travesía, observando el paisaje y escuchando melodía de las aves que al volar forman una algarabía. Por eso es que yo le digo en este momento con cría que el programa Venezuela Habla Cantando es el mejor del día. ¡Arpañado! Sí, señor. Bueno, y comenzamos ese hermoso contrapunteo con estas dos hermosas colombianas, como es Fernando Brito y Vanessa Esteban, en el final de Puerto Gaitán, de esa Feria Internacional del Cachama del 2023. Yo vengo de la... A esta hora, 2:13, vamos a la mejor publicidad y ya regresamos.
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5: En un día como hoy, sí señor, un día como hoy, 26 de mayo, pero del año 1897, nace la obra literaria y como el Día Internacional de Drácula. Se publica, o fue publicada la novela Drácula, el Día Mundial, por eso se celebra cada 26 de mayo. Esta fecha conmemora el aniversario de la publicación de la famosa novela gótica como Drácula, escrita por el autor irlandés Bram Stoker y lanzada al mercado un día como hoy en el año 1897. Algunos se preguntarán por qué es un ícono. Bueno, el origen literario, aunque fue el primer vampiro de la ficción, ojo, la obra de Stoker consolidó el mito moderno, estableciendo reglas clásicas como la vulnerabilidad a la luz y el sol y también las estacas. Esto fue escrito, por supuesto, y dicho por la Universidad de Alicante. Esta inspiración histórica, se cree que el personaje está basado parcialmente en Vlad III o Vlad el Empalador. Esto era un príncipe del siglo XV de Valaquia, conocido por su brutal método de castigo. El impacto global, el éxito del libro dio el salto al teatro y a la gran pantalla, convirtiéndole al conde en uno de los rostros más reconocibles del cine del terror. Para explorar más sobre cómo el género gótico ha influido en la literatura, puede visitar usted esos archivos y colecciones especializadas en el catálogo de la Biblioteca Nacional de España. También, si te apasiona lo que es parte del terror clásico, les recomiendo libros similares o leer que analizamos las mejores adaptaciones cinematográficas del Conde de Drácula. Bueno, me está diciendo Francisco aquí que ayer se vio una película de Drácula. ¿Cuál? ¿De qué año? Porque ya, vieja. Bueno, te podrás imaginar que no le temblaban para sacar la cotufa. Sí, señor. Bueno, y hoy 2:19 a esta hora voy a enviarle mis bendiciones. Le voy a enviar allá en el cielo a mi querido hijo que tuviera hoy cumpliendo 34 años de vida. Y bueno, se me fue en el año 2018 en un accidente en Caracas. Y bueno, para Josué David Contreras allá en el cielo, que el Señor haga una fiesta junto con su abuela Eliodora y su hermano Abel Alejandro Contreras y formen ese parrandón allá en el cielo.

Pero felicidades y pasa su alma para mi hijo. Yo soy David Contreras, allá en el cielo. Fue un excelente hijo y fue un excelente padre que me dejó dos nietos maravillosos. Así que para usted, bueno, que el Señor me lo tenga allá donde se tienen las almas buenas. A esta hora, 2:21, vamos a escuchar este tema, la propia parrandera con la Negra Linares. Disfruten este tema y ya regresamos.

0: 27 minutos. 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

12:38, y escuchábamos a Ana Irmar Pérez con Moneda de Doble Cara. 12:38. Sí, señor. Bueno, y vamos a enviarle un gran saludo a toda la gente del municipio Francisco Javier Pulgar, a todos los alumnos de quinto año ya pronto a graduarse allá en el Bernardo Villas Mil. Bueno, fue un placer haber estado con ustedes y terminar ese hermoso programa, esa hermosa etapa, como lo fue el primer festival de la voz liceísta que ustedes hicieron allá. Ganaron los que tenían que ganar, sí señor. Así que bueno, para ustedes, para todo el personal docente, administrativo, obrero de allá del Bernardo Villamil, bueno, mil felicitaciones, y de verdad que fue un excelente festival. Y hoy no se le olvide que lo que escuchamos es pura reina de reina, la reina de

0: folclore. Hoy es martes de esas hermosas damas, porque tenemos sin cantidad. Por ahí me escribe y me dice una de la doctora Emily Galavix. Bueno, aquí la tenemos. Aquí tenemos mucho de la doctora Emily Galavix. Ahí la tiene mi querido amigo, el WF de la radio. Oye, por ahí tiene Emily Galavix, la mejor de la mejor. Sí, señor. Así que, bueno, allí de ella tenemos mucha. Sí, señor. Y también la gente de Santa Bárbara, para ustedes con mucho cariño. La gente de... Vamos a saludar también a mi amigo Dilmero Urdaneta, hermano. Un gran saludo. Anda desaparecido nuestro gran amigo Dilmero Urdaneta, que también es concejal del municipio Colón de Santa Bárbara del Zulia. Un gran saludo para usted, para su esposa, para sus hijos, para su familia. El hombre de que dirige el programa desde octubre. Sí, señor.
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0: Sí, señor. Gaiterísimo 104 acá desde octubre, que comienza el programa hasta el 31 de diciembre. Y bueno, ya queremos felicitar también a Francisco Flores, que hizo el taller de lenguaje de señas. Entonces, sí, señor. Saludo, no, ya ese hombre, pura señas ahora. Ah, bueno, y en julio tiene que la graduación. Ya pronto, pronto. El problema es que no le caben los sacos, los fluces que... Dijo el Pollo Marque que estaba, le quedaban colgando los... Ah, no, no puede ser. No, ahí estaremos acompañándolo, Dios mediante. Bueno, y si nos da Dios licencia de vida, estaré contigo allá. Por supuesto, en la universidad acompañándolo. Una sola vez la graduación y allá vamos a estar todo su querida, apreciada madre. Y el momento es único, claro que sí, eso es una sola vez. Después vas por la especialidad y ahí sigue, la es formarse uno todos los días. También vamos a enviarle un gran saludo a la familia de la Zuliana Ibex Sofía Mata Chirino. Y el hombre bolivarense Centeno, que se graduó, escúchese bien, para que agarre usted por ahí. Ellos se graduaron con honores en Estados Unidos, fueron premiados por beca por varias instituciones de prestigiosas universidades para continuar sus estudios. Chirino, que es oriunda de Ciudad Ojeda, alcanzó un grapón de averaje de 4.1, lo que representa un desempeño académico que supera la calificación perfecta tradicional, que es 4.0. Asimismo, consiguió un certificado del CNA, todo en menos de 2 años de residencia en la nación norteamericana. Su desempeño le valió ser aceptada por varias casas de estudio, así como una beca full tutión de la Marian Universidad y otras 3 otorgadas por el Distrito Escolar de Indianápolis por su excelencia académica. El Indiana Latino Instituto, por su rol dentro de la institución y mensaje a la comunidad latina y la clase 1976. A la joven se sumó Héctor Centeno, quien desde muy pequeño destacó en las matemáticas, graduándose con 7 honores, imagínate esto, y siendo uno de los estudiantes más destacados de su clase. El oriundo de Ciudad Bolívar fue elegido para conformar la generación 2026 del programa Star Shore de la Universidad de Tennessee, una de las distinciones académicas y de liderazgo más competitivas en esa institución, y que solo elige a 15 alumnos por año. Así que Centeno tiene planeado estudiar ingeniería eléctrica y reconstruir, construir, perdón, su propio negocio, su pasión por la tecnología. Evolucionó hacia proyectos de investigación sobre molinos de viento a pequeña escala y producción energética, combinando innovación con visión de futuro. Bueno, ya mi querido amigo Francisco pues está en el área de los números también, como contador, administrador y pronto propietario de una finca allá en el sector La Coromoto. Sí, señor, ya dice que tiene una vaquita por ahí. Ah, bueno, grado 33. Vamos a escuchar entonces a Magaly Plaza con este tema, grado 33. Disfrútenlo y ya regresamos.

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0: 2:53.
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4: Ahora,
0: 55 minutos. 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

Bien, y escuchábamos allí a Omaira Lucena en defensa del folclor. 3:11 de la tarde, entramos a la segunda hora. Bueno, y vamos a saludar a la gente del Páramo de Bailadores. Saludo para Juan Carlos Aguilar, la gente de Rivas Dávila, con mucho cariño para ustedes. También para la gente del municipio Tobar, en especial para mi hijo Dan Andrés y el licenciado Luis Quintero, ex concejal del municipio Alberto Adriani. Sí, señor. Bueno, y Chuchino hoy fumigando allá en Cuatro Esquinas. Vamos a saludar a Chuchín y al popular Cucaracho. Bueno, también para la gente de Mesa Bolívar, con mucho cariño para ustedes. La gente hermosa de Hernández, con mucho cariño de Hernández. También para Ana Contreras allá en Estado Táchira. Y por acá también vamos a saludar en sintonía a nuestro amigo Alcérico, gran locutor también, defensor de nuestra música llanera. Y por supuesto a José Félix Rivas, más conocido popularmente como Amor de Madre. Sí, señor. Bueno, ya Amor de Madre anda pues ya quitándole el cargo a Chuchín, a su papá. Y ahora es en, ¿cómo se llama eso? Empresario de la música. Así que saludos para nuestro gran amigo. Y por supuesto, los grandes amigos. Ya les informé el día de ayer, gracias a uno de los músicos de la Generala de la Canta, salió muy bien de ese colicón nefrítico allá en Valle de la Pascua, quien estuvo el domingo en la madrugada y le dio un cólico nefrítico, pero ya está totalmente recuperada. Así que no se preocupen los amantes de Milena Benítez. También, bueno, se está programando, Dios mediante. Vamos a ver si traemos a nuestra querida Mayra Tobar. Lo que sí casi está seguro es que el 29 preparen las alpargatas, porque lo que viene es joropo. Vamos a tener nada más y nada menos, ojo pelado, no les voy a decir dónde, pero el 29 de agosto tendremos a Jorge Guerrero acá, no le voy a decir dónde. Sí, señor. Bueno, y todos los grandes amigos también del Chivo, saludo para ustedes con mucho cariño. Y recordándole a todos los grandes amigos que la cofradía de San Isidro Labrador, de la parroquia Gabriel Picón González, parroquia eclesiástica Nuestra Señora de Fátima, va a haber bandola 4, invita al gran segundo encuentro de música campesina, que se va a llevar a cabo

este 13 de junio acá en nuestro pueblo, así que no te lo pierdas, asiste y colabora. Estaremos contando con más de 14 agrupaciones musicales. La Guayacolita bien fría, habrá alimentos y mucho más. No te lo pierdas, te esperamos. Así que la cofradía de San Isidro va a ser la ese segundo encuentro de música campesina. Bueno, en Mucujepe, bendito Dios, bueno, se vendió el día domingo pasado, no este domingo, hizo 8 días. Se celebró el día de San Isidro, de una subasta donde se vendió todo, menos los novillos que se están dejando para una rifa. Así que agradecido con todo el pueblo de Mucujepe, la familia cristiana que asistió allá. Bien, y vamos a escuchar a Erika Molina, Insensible a ti. Disfruten estos temas y ya regresamos.

0: 3:22 minutos. 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

0: 3:31. 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
1: Muñeca de trapo en la voz de la desaparecida Elorzana. Elisa Guerrero no pasa de moda. Eso es algo fenomenal, diría Chuchín. Bueno, ya a esta hora de la tarde vamos a saludar a la gente de Barinas, de la ciudad marquesa, con todo el amor y el cariño para la gente de Barinas, en sintonía. También la gente de Valencia, saludo al carraíto de Barinas. Sí, señor, para usted con mucho cariño en el programa Venezuela Habla Cantando por Acción 104.5. Claro que sí, vamos a saludar a los muchachos de ahí de la charcutería de Mercafrejena Blanca, para ustedes con mucho cariño. Sí, señor, dale llanura a estos muchachos que laboran todos los días allí, para todo el personal que trabaja ahí en Mercafre. Saludo para ustedes con mucho cariño. Igual para los muchachos allá en la carnicería de Mucujepe, la Taurina, todos los muchachos, todo ese personal que labora allí, las muchachas, los muchachos atentos, una educación bárbara, así que deben ser. Así que para ustedes, con mucho cariño, este programa. Y vamos a escuchar

Bien, 13:43, Reumari González despidiendo a mi llanura con ese hermoso tema que despertó de la cama de un brinco, salió Chuchín. ¿Ah? Este gran empresario de nuestra música venezolana. Y ya se le abrió el apetito, ya comienza a traer. Bueno, y le tenemos por ahí un notición, porque estaba volviendo a agarrar los toros por el cacho, está desaparecido, pero está agarrando el toro por los cachos con nuestra música llanera, donde va, le dicen Chuchín, ¿qué ha pasado? Que no ha montado evento. Pero bueno, ya pronto comienza el hombre. Sí, señor. Así que por ahí tiene agiladito de traer nada más y nada menos que a Jorge Guerrero. No le voy a decir para dónde porque eso es primicia, pero vayan colocándose las alpargatas, mi amigo, porque lo que viene es joropo. Y para el vigía está pensando traerse algo bueno, y también va a agarrar la zona de Tobar. Saludo para la gente de Tobar con mucho cariño. Sí, señor, para ustedes, vayan colocándose las alpargatas y el sombrero, porque lo que vamos a echar es una bailadita de oro, pues, que no lo diga Chuchina. ¿Qué dice?

Claro que sí, sí señor. Bueno, 3:46 de la tarde. ¿Cómo pasa el tiempo? Y a esta hora también vamos a saludar a nuestro querido amigo Néstor Atencio. Para usted, para su esposa, para sus hijos, con mucho cariño, amante de nuestra música, nuestro amigo Ramón. Él es el guardaespaldas de Chuché y Male. Saludos, Ramón Morales, hombre de caballo y igualitico a Cucaracho. Cucaracho no se le gana una, ¿vale? ¿Ah? Yo me hizo reír Chuchín allá, ¿vale? Allá con un chiste, ¿vale? Que nosotros éramos como ellos, como los animales, ¿vale? No sabíamos nada de burla. Ay, qué hombre tan echador de broma, ¿vale? Saludos para también y vamos a saludar a comisario, ¿vale? Tiene tiempo que no escribe, es puro trabajo, trabajo. Y por supuesto, también a los amantes de nuestra música llanera venezolana. Esto hay que hacer como hizo Chuchín hace 11 años. Un excelente homenaje allá a la gente de Azodega, donde trajo nada más y nada menos que a Jesús Moreno y un viaje de artista. 3:46. Estuvimos laborando bajo la presidencia de la licenciada Carmen Beatriz Márquez. En la gerencia general, el licenciado Jimel Guerrero. Dirección, licenciado Emmanuel Méndez. En la dirección comercial, el abogado Jexibeli Arellano. En la gerencia técnica, el ingeniero Miguel Rodríguez y José El Pollo Márquez. Grabación, edición y montaje, Norberto Acevedo. En la planta transmisora, Ángel Miro Velandia. En los controles, Francisco Flores. Y quien tuvo el inmenso placer de llevarle 120 minutos de la mejor música del mundo, su amigo, su servidor de siempre, Abel Contreras. Será esta mañana, Dios mediante, y la voy a dejar con esta larense, Jocelyn Vangano, con este tema. Llegó la Vangano, así que Dios me lo bendiga y nos escuchamos mañana por este dial. Bye, bye.

0: 3, 50 minutos.
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0: 3:51.
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0: Hola, ¿qué tal, amigas, amigos? Sean todas y todos bienvenidos una vez más a este su programa Sabor Zuliano por Acción 104.5 FM. A partir de este momento y hasta las 6 de la tarde les estaremos acompañando en la presidencia de la estación la licenciada Carmen Beatriz Márquez de Rodríguez, en la gerencia Jimel Guerrero, en la dirección de la estación Manuel Méndez, en la dirección comercial Yesisbeli Arellano, en la dirección técnica el ingeniero Miguel Rodríguez y este servidor el Pollo Márquez. En control técnico nos acompaña Norberto Acevedo. En el control máster nos acompaña, por supuesto, Francisco Flores. En la planta transmisora, el señor Argimiro Velandria. La producción y animación del espacio de quien les habla, su amigo José el Pollo Márquez, les estaremos acompañando hasta las 6 de la tarde con lo mejor de la guaracha zuliana en Acción 104.5 FM y su programa Sabor Zuliano. 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
1: 4:05 de la tarde de hoy, martes 26 de mayo del año 2026. Hoy, cuando se conmemora un año más de la vida de Diomedes Díaz, hoy 26 de mayo. A esta hora vamos a dar inicio a la buena música a través de la número 1 Acción 104.5 FM y su programa Sabor Zuliano.

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1: 4:14 de la tarde, 4:14. Ya tengo por acá un mensaje que nos llega al 0414-756-8300. Dice por acá la mensajería de texto, le damos a lectura por acá rápidamente a los mensajes que nos llega a esta hora de la tarde. Comenzamos saludando a Alejandra allá en el sector, Alexandra en el sector Las Primicias. Está en sintonía a esta hora de la número 1, Acción 104.5 FM, escuchando Sabor Zuliano. Tengo para acá otro mensaje, dice, buenas tardes, Cepollo, desde el estado Zulia, en la población del Guayabo, y es para complacer a Amelia Soto García. Hoy está de cumpleaños para ella, muchas pero muchas felicitaciones de parte de su señora madre, la señora Nelsa de Soto, también de parte de su papá Abelardo Soto.

y toda la familia, en especial de Yonei Muñoz y Ramón Montero, el tío Guata. Allá están en sintonía a esta hora de la número 1, Acción 104.5 FM, escuchando Sabor.

0: Muchas, pero muchas felicitaciones para Amelia Soto García. Oye, está de cumpleaños para ella. Muchas, pero muchas felicitaciones allá en la población del Guayabo, en el estado Zulia. Para ella, muchas, pero muchas felicitaciones. Quiero saludar a esta hora de la tarde a nuestros fieles oyentes que día tras día están pegaditos al dial de acción 104.5 FM. Saludamos a esta hora al amigo Moncho, a Luis Moncho Márquez, allá José Márquez, la cosa, José Márquez, el popular Moncho, allá en el barrio 23 de enero, en Abastos y Variedades Caterín, que está reportando la sintonía a esta hora. Saludo para él. Ahí está pegadito al dial de acción 104.5 FM. También saludamos a Germán, el guarapero, el hombre que vende guarapo por allí, guarapo de caña, sabroso. También saludo para José Noguera, allá en el sector de La Blanca. Ahí está pegadito al dial de acción 104.5 FM. Al amigo Alirio Guerrero, el popular Chuck Norris, también allá en La Blanca. Al chiguarero Euclides Rangel, allá en el sector de Buenos Aires. También saludamos a esta hora al amigo Gerardo Suárez, allí en La Vega, en el portal de Suárez, en sintonía. Al amigo Neuro Zambrano, allí en la torre 29 de la Bubuquí 2, allí está en sintonía. Saludo para él, también para el capitán Lubín Carrero, allí en Aguasanta, en el Paraíso. También saludamos al amigo Monchito, el Puma, el hombre que vende los bambis allí en el terminal de pasajeros. Ahí está en sintonía a esta hora. Y por supuesto al pájaro Escalante, allá en el kilómetro 5.5, en Santa Bárbara de Zulia. Está en sintonía de Sabor Zuliano.
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1: 4:24 de la tarde, 4:24. Nos vamos a escuchar más música en Sabor Zuliano.

0: 4:34 de la tarde, 4:34 en su programa Sabor Zuliano por Acción 104.5 FM.
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0: 4:34 de la tarde, 4:34. Tengo por acá mensaje que nos llega al 0414-756-8300. Tengo por acá mensaje que nos llega de parte del amigo el Tizón Hernández, que está en sintonía ya en el sector Los Pozones. Me pide por acá que le coloque el tema Lloró, Lloró de los Reyes de Maracaibo para él que está en sintonía. Ya se lo vamos a ubicar por allí. Al amigo el Tizón Hernández allá en Los Pozones. Vete por acá el mensaje que nos envía por acá el amigo Juan Carlos. Nos pide por acá el tema Sin Alma, Sin Corazón de los Masters de Maracaibo. Está full sintonía, ya se lo vamos a ubicar también para él que está pegadito al dial de Acción 104.5 FM.

0: Tengo por aquí un mensaje, dice: hola, Pollo, es para complacer al policía Lobo de La Blanca, que labora en la población de Guayabones. Ayer estuvo de cumpleaños, así que para él, muchas, pero muchas felicitaciones para el agente policial Lobo. Ayer estuvo arribando a un año más de vida, así que para él, muchas, pero muchas felicitaciones de parte de todas sus amistades. Toda la población de Guayabones se les envía muchas, pero muchas felicitaciones. También saludamos allí en la población de Mucujepe al amigo Rodrigo Pérez. Ahí está pegadito al dial de Acción 104.5 FM. También saludamos a María Alejandra Mateus allá en la población de Guayabones. Ella está reportando la sintonía. Saludo para ella. Allí está pegadita al dial de Acción 104.5 FM. Nos llega por acá un mensaje para saludar nuevamente a Amelia Soto García, que hoy está de cumpleaños. Para ella, muchas, pero muchas felicitaciones allá en la población del Guayabo, en el estado Zulia. Está hoy de cumpleaños, así que para ella, muchas, pero muchas felicitaciones. Les saludamos a esta hora de la tarde a la señora Mercedita allí en Prado Hermoso. Hoy está pegadita al dial de Acción 104.5 FM, escuchando Sabor Zuliano.
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Márquez. 4:43 de la tarde, 4:43, nos vamos a escuchar más música a esta hora de la tarde en Sabor Zuliano.

4, 51 minutos. 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

0: 4:52 minutos.
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2: 5, 4 minutos.

0: 5:11 en su programa Sabor Zuliano por Acción 104.5 FM.
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0: 5:12 de la tarde, 5:11. Ya tengo por acá mensaje que nos llega al 04.

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1: 5:12 de la tarde, 5:11. Ya tengo por acá mensaje que nos llega al 0414-756-8300. Tengo mensaje, dice Pollo, buenas tardes, estoy activo, andaba haciendo una vuelta, dice por acá el amigo El Pájaro Escalante. Ya está activo escuchando a esta hora Sabor Zuliano. Tengo por acá otro mensaje, dice, buenas tardes, soy fiel oyente de Sabor Zuliano, me encanta este programa, es para que me hagas el favor de complacer a William Mora y a Toño Salas, también a Omar Salas, están en sintonía. Dice, me encanta su programa, no me lo pierdo todas las tardes, muchísimas gracias. Desde el sector Arenosa nos escriben. Saludos para esta gente que está ahí en sintonía de Sabor Zuliano. También saludamos a María Alejandra Mateus allá en la población de Guayabones. Ahí está pegadita al dial de Acción 104.5 FM. Nos llega otro mensaje, dice, para saludar a Alexandra allí en el sector... El sector La Primicia, y está pegadita al dial de Acción 104.5 FM, escuchando Sabor Zuliano. También saludamos al amigo Renzo Gómez, allá en el sector Los Pozones, ahí está pegadito al dial de Acción 104, escuchando a esta hora la mejor guaracha zuliana.
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5:19 de la tarde, 5:19. A esta hora nos vamos a escuchar más música. Tema solicitado para complacer a Tizón Hernández allá en Los Pozones. Este tema le pertenece a los Reyes de Maracaibo, el tema Lloró, Lloró.

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0: 5:28 de la tarde, 5:28. Tengo por acá mensaje que nos llega al 0414-756-8300. Dice por acá: parábola es para complacer al popular zorro y su señora esposa, también para su vecina Priscilia, allá en el sector Carmelo, en Casigua, el Cubo. Ahí está en sintonía nuestro amigo el zorro.

0: de la primicia, por acá nos envía mensaje para saludar a Alejandra, que está en, Alexandra es la cosa, que está en sintonía de Sabor Zuliano. Hoy quiero saludar a la gente que va rumbo a la población de Santa Bárbara de Zulia, van rumbo allí pegaditos al dial de Acción 104.5 FM, escuchando Sabor Zuliano.
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0: 5:43 de la tarde, 5:43, se llegó la hora de despedirnos. Nos vamos muy contentos, muy felices, muy agradecidos del Padre Dios Todopoderoso por darnos siempre la bendición de estar aquí para compartir con ustedes su programa Sabor Zuliano. Nos vamos también agradeciéndole a la gente que hace posible este espacio, la gente que paga la publicidad.
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36 minutos de la tarde, 5:46 minutos, llegamos ya a la parte final. Antes tengo por acá el mensaje que nos llega. Dice, buenas tardes, Pollo, es para que me complazcas con la canción de los Mustang de Justo Mora. Soy fiel oyente desde el kilómetro 21, soy la China Rodríguez, en sintonía de Sabor Zuliano. Tengo por acá otro mensaje, dice, saludos desde Trujillo, Perú. Es para saludar a la familia Sánchez Guerrero en el Vigía, en el kilómetro 9. Para mi mamita Magali, de parte de su hijo Diego, que está en sintonía allá en Trujillo, en Perú, escuchando Sabor Zuliano. Tengo por acá otro mensaje, dice, buenas tardes, es para complacer a María en el Paraíso, ahí está en sintonía a esta hora, saludo para ella, está escuchando Sabor Zuliano. Nos vamos, nos despedimos, gracias por estar siempre en sintonía de la número 1, Acción 104.5 FM. Se despide su amigo José el Pollo Márquez, invitándolos para mañana para que sintonicen de 4 a 6 de la tarde, Sabor Zuliano. Dejamos con este tema, antes saludamos al amigo Aníbal Guillén, que está en sintonía a esta hora, saludo para él, pegadito al dial de Acción 104.5 FM. Y como siempre nos despedimos y por supuesto le dejamos con este tema que le pertenece a los Masters de Maracaibo, en la voz de Eli Morales Junior, el Guaraperito se va.

0: 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Cinco, 53 minutos.
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0: 5:55. 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
0: 6:01. Ahora, escuchemos las gloriosas notas del himno nacional de la República Bolivariana de Venezuela. Letra, Vicente Salias. Música, Juan José Landaeta.

Himno del Estado Mérida. Música, Gil Antonio Gil. Letra, Antonio Febres Cordero.

6:07. 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

0: Buenas tardes, sean todos bienvenidos a una nueva edición de su noticiero vespertino de Acción 104.5 FM La Diferencia en el dial. Correspondiente hoy martes 26 de mayo de 2026. El saludo de quienes estaremos elaborando en la presidencia y dirección general de la estación, la licenciada Carmen Beatriz Márquez. En la gerencia general, el licenciado Jimel Guerrero. En la dirección, en Manuel Méndez. Dirección comercial, Jessis Belia Arellano. En la gerencia técnica, el ingeniero Miguel Rodríguez y José Aurelio El Pollo Márquez. En la producción, edición y montaje, a cargo de Norberto Acevedo. En la producción del noticiero, la licenciada Claribel Zambrano, con el número 11.843 del Colegio Nacional de Periodistas y el 32.815 como productor nacional independiente. En el control técnico, a Leiner Ardila y también Francisco Flores. Conducción de este espacio informativo, quien les habla, Edgar Mendoza, con el número del Colegio Nacional de Periodistas, 25.736, y el 32.851 como productor nacional independiente. 6:11 de la tarde, nos indica el reloj digital, es momento de irnos a nuestro espacio publicitario, pero usted no se aparte, porque en tan solo segundos regresamos para darle a conocer lo que hasta el momento ha sido noticia.
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0: Estamos de regreso en la emisión vespertina de su noticiero Acción 104.5 FM, La Diferencia en el Dial. 6:14 de la tarde, es momento de conocer los titulares de la prensa.
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0: Cales. Gestión del alcalde Lisandro Segura sustituyó alcantarillado en la vía hacia Los Naranjos. Fundación Niños Color de Mi Tierra y Ferivigía brindaron una tarde de carruseles a niños neurodivergentes. Titulares en regionales. Sede de Camiula en situación crítica. Exigen presupuesto para salvar su infraestructura. Titulares nacionales. Asamblea Nacional autoriza nombramiento de Timoteo Zambrano como embajador de Venezuela en España. Alerta por ébola en la frontera. Venezuela refuerza vigilancia en aeropuerto y puertos. Familiares de presas políticas protestan frente al INOFOX y exigen al Estado cumplir con liberaciones prometidas. Titulares internacionales. Estados Unidos vulnera el alto el fuego con Irán y lanza ataques defensivos. Ola de calor deja 7 fallecidos en Francia. Irán defiende su soberanía y derriba drones de Estados Unidos tras violación de espacio aéreo en el Golfo. Titulares deportivos. Miguel Cairo asume como manager en el difícil Bisabol dominicano. 6:16 de la tarde, es momento de ampliar la información a nivel local.
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0: Comenzamos. Gestión del alcalde Lisandro Segura sustituyó alcantarillado en la vía hacia Los Naranjos.

Tal y como estaba previsto, la gestión del alcalde Lisandro Segura ejecutó este lunes los trabajos de sustitución del alcantarillado de aguas pluviales a la altura del sector Las Cruces, en la vía que conduce hacia Los Naranjos, parroquia José Nucetti Sardi. La obra beneficia a las comunidades que transitan por esta importante zona agropecuaria que conecta con el municipio Francisco Javier Pulgar del estado Zulia. Las labores fueron ejecutadas por la Gerencia de Ingeniería y Planeamiento Urbano Local, YIPUL, junto a obreros municipales, quienes trabajaron desde la noche hasta la madrugada para atender el colapso de la estructura anterior, hacer la sustitución y así poder garantizar la transitabilidad del lugar. El alcalde Lisandro Segura manifestó su satisfacción por poder cumplir con el compromiso asumido con la colectividad. Hemos cumplido con lo prometido, estamos sustituyendo el alcantarillado, el cual se encontraba totalmente colapsado. Hemos podido cambiar por tubos de concreto de mayor diámetro y mayor capacidad, manifestó. Por su parte, Minerva Mora, gerente de la gerencia de la YIPUL, ofreció las especificaciones técnicas de la jornada. Se intervino un tramo de 10 metros con un tubo de concreto de 48 pulgadas o 120 centímetros. Adicionalmente, fue necesaria la implementación de maquinaria pesada tipo jumbo, asimismo la colocación de material granular como arena y granzón, detalló. En ese sentido, la concejal y habitante de la parroquia, Paulina Ferrebús, quien acompañó la jornada nocturna al alcalde, junto al alcalde y los demás ediles como Evaristo Contreras, Junior Contreras y Marcos Varela, expresó el agradecimiento por parte de la comunidad por la pronta respuesta. Nos encontramos a esta hora de la madrugada en la ejecución de la obra de rehabilitación de la alcantarilla, haciendo el cambio de la misma para darle continuidad a la recuperación de la vía tanto para el paso vehicular y posteriormente el asfaltado. Muy agradecida con nuestro alcalde porque se le está dando cumplimiento a las promesas que le hizo a nuestro pueblo, concluyó Ferrebús. Fundación Niños Color de Mi Tierra y Ferivigía brindaron una tarde de carruseles a niños neurodivergentes. En el marco de las ferias de El Vigía y como parte de las políticas de inclusión de la gestión del alcalde Lisandro Segura, la Fundación Niños Color de Mi Tierra, presidida por la primera dama Judith Parra, y Ferivigía ofrecieron este lunes una tarde especial de recreación dirigida a niños y jóvenes con diversidad funcional de los diferentes institutos especiales del municipio Alberto Adriani. Los pequeños, en compañía de sus padres y representantes, disfrutaron de casi 3 horas de carruseles totalmente gratis y de manera y con meriendas también. La actividad, que se desarrolló en el parque de atracciones Happy Park, contó con el apoyo del Instituto Municipal de la Juventud, Consejo Municipal de Derechos del Niño, Niña y Adolescente, Unidad Municipal de Personas con Discapacidad y el Instituto de Bienestar Social, INVIES. El alcalde Lisandro Segura, quien acompañó la actividad, calificó la misma como un encuentro familiar exitoso y agradeció el respaldo del parque de diversiones para lograr este objetivo. De acuerdo a lo que hemos planificado y organizado, hoy se ha vivido una tarde maravillosa con los niños con diversidad funcional de las diferentes escuelas de niños y jóvenes especiales del municipio, así como de la colectividad en general. Muchísimas gracias a la empresa Happy Park por esa decisión de brindar esta tarde para nuestros niños, expresó el alcalde. Por su parte, Fatil Elías, presidente del CEGNA, resaltó la importancia de estas acciones institucionales, las cuales no buscan el esparcimiento, sino también garantizar el marco legal y vigente que proteja a la infancia. 6:21 de la tarde, es momento de revisar la información a nivel regional.

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1: Sede de Camiula en situación crítica, exigen presupuesto para salvar su infraestructura. El edificio sede del Centro de Atención Médica Integral de la Universidad de los Andes, Camiula, se encuentra en una situación crítica de vulnerabilidad extrema debido a la falta de presupuesto para mantenimiento preventivo y correctivo. Así lo informó el director de la institución, Adán Colina, quien hizo un llamado urgente a los organismos nacionales y regionales para evitar el colapso de esta estructura histórica. Colina recordó el enorme valor histórico y cultural que posee esta edificación para el estado Mérida. El edificio de Camiula es la estructura civil más antigua de la Universidad de los Andes, data de 1936, lo que significa que este año cumple 90 años de construido. Además, está decretado como patrimonio arquitectónico del municipio Libertador. Alertó que la planta física presenta fallas graves que requieren intervención técnica inmediata, tanto para corregir los daños existentes como para prevenir males mayores en las áreas de atención ciudadana. Al tratarse de un bien patrimonial, los trabajos de restauración no pueden ejecutarse de manera improvisada y requieren recursos especializados con los que la universidad no cuenta en este momento. Ante la imposibilidad de costear las reparaciones con el presupuesto universitario, el doctor Colina enfatizó que la solución está en manos de la gestión pública garantizada centralizada, por lo que solicitó formalmente la mirada y la acción del gobierno nacional, la gobernación del estado Mérida, encabezada por Arnaldo Sánchez, y la alcaldía del municipio Libertador, para que se articulen planes de recuperación arquitectónica. 6:24 de la tarde, es momento de revisar la información a nivel nacional.
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1: Asamblea Nacional autoriza nombramiento de Timoteo Zambrano como embajador de Venezuela en España. La plenaria de la Asamblea Nacional fue convocada este 26 de mayo solo para autorizar el nombramiento de Timoteo Zambrano, diputado de la Alianza Democrática, como nuevo embajador de Venezuela en España, en sustitución de la expresidenta del Tribunal Supremo de Justicia, Gladys Gutiérrez. El diputado Luis Augusto Romero, Avanzada Progresista, fue el encargado por la bancada de la Alianza Democrática de defender la designación de Zambrano, máximo dirigente del partido Cambiemos, como el presidente o representante por el Estado venezolano ante el Reino de España y como representante permanente ante la Organización Mundial del Turismo por parte del gobierno interino de Delcy Rodríguez desde el 3 de enero. Romero describió a Zambrano como un parlamentario con trayectoria política de largo aliento que ha dedicado su vida a servir a la gente como luchador, defensor de los intereses de la región. La paz, el diálogo y la negociación, aseguró que él hasta ahora presidente de la Comisión de la Política Exterior desde 2020 ha mantenido una coherencia en el discurso en todos los espacios en los que le ha tocado alzar su voz. A pesar de las críticas que ubican a Zambrano como colaborador de Miraflores, Romero destacó que el nombramiento tiene una importancia lectura política interna. A su juicio, la decisión evidencia pluralidad y apertura por parte de Miraflores al tomar en cuenta una persona que no milita en el partido del gobierno. Alerta por ébola en la frontera. Venezuela refuerza vigilancia en aeropuertos y puertos. Preste mucha atención. Venezuela anunció el fortalecimiento de la vigilancia epidemiológica en aeropuertos y puertos.

0: muertos luego de la advertencia internacional por el riesgo de transmisión del ébola. Según el Ministerio de Salud venezolano, el país actualiza sus protocolos y plan nacional de preparación y respuesta conforme a lineamientos internacionales con el objetivo de evitar la llegada del virus a su territorio. La alerta surge por el brote registrado en la República Democrática del Congo, donde la Organización Mundial de la Salud elevó el riesgo nacional a muy alto. Reportes internacionales indican que el brote corresponde a la cepa Bundibug, para lo cual existe vacuna aprobada y que el avance de la enfermedad ha obligado a reforzar medidas de vigilancia, rastreo de contactos y control sanitario. Las autoridades recomiendan que a quienes viajen hacia zonas afectadas evitar el contacto de personas que representen síntomas, reforzar el lavado de manos y acudir de inmediato al médico si aparecen señales como fiebre, vómito, diarrea o manifestaciones hemorrágicas. En la frontera con Norte del Santander, el anuncio genera especialmente atención por el alto flujo de viajeros entre Colombia y Venezuela, aunque hasta ahora la medida se representa como preventiva y como confirmación de casos en territorio venezolano. Familiares de presas políticas protestan frente al INOF y exigen al Estado cumplir con liberaciones prometidas. Un grupo de familiares de presas políticas y activistas por los derechos humanos se concentró este martes frente al Instituto Nacional de Orientación Femenina INOFOS en los Teques, Estado Miranda, para demandar a la mandataria encargada de Venezuela, Delcy Rodríguez, la libertad inmediata de las detenidas y el cumplimiento de los anuncios de excarcelaciones que ha venido manejando con el gobierno de Estados Unidos. Los manifestantes protestaron con una gran pancarta con la frase en la que decía "hasta la última que sea libre" y gritaron consignas como "no están solas" desde las afueras del penal femenino. Según la organización no gubernamental Foro Penal, 34 mujeres permanecen detenidas por motivos políticos. Entre ellas figuran Emirlendris Benítez, comerciante presa desde el año 2018 y condenada a 30 años de prisión por el caso del atentado contra Nicolás Maduro Moros ese mismo año. Organizaciones no gubernamentales y su familia rechazan la acusación. Melania Leal, hermana de Benítez, participó en la protesta y denunció que sus familiares lleva 7 años y 9 meses privada de libertad sin haber cometido ningún tipo de delito. Recordó que la Comisión Interamericana de Derechos Humanos le otorgó medidas cautelares en 2020. Ella fue brutalmente torturada estando embarazada, perdió a su bebé, afirma Leal, y pidió a Delcy Rodríguez, presidenta encargada actual de Venezuela, y a su hermano Jorge Rodríguez, presidente del Parlamento, que pongan fin al sufrimiento de los venezolanos. En el acto también intervino el expreso político Ángel Godoy, quien recuperó su libertad en enero tras más de un año detenido. Godoy exigió a los hermanos Rodríguez que cumplan su palabra. Según el Comité por la Libertad de los Presos Políticos, más de 500 personas permanecen detenidas en Venezuela por razones netamente y exclusivamente políticas. 6:31 de la tarde, es momento de irnos a nuestro espacio publicitario, pero usted no sea parte del dial porque ya regresamos con más de la emisión vespertina.
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2: Con 38 minutos de la tarde, estamos de regreso en la emisión vespertina de su noticiero Acción 104.5 FM, La Diferencia en el Dial. Saludamos a esta hora de la tarde a la hermosa concejal Kelly Contreras. Ella es la concejal de la parroquia Héctor Amable Mora del municipio Alberto Adriani. Y también saludamos a su hija Keiselin Dugarte. Saluditos especiales y con mucho cariño para ellas dos. También saludamos al hombre que habla con las manos en zona mixta, Luis Duflar. El hombre ya llegó por acá a instalar todo lo que es para la transmisión, porque hoy zona mixta va a estar más candente que nunca con el sorprendente Emmanuel Méndez. Dice que estará informando de manera extraoficial de los nombres de los que se van y los que se quedan en el cuadro auriverde. Así que la audiencia no se puede perder por nada un capítulo más deportivo de Zona Mixta. 6:39, es momento de revisar la información que sacude el mundo.
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2: Estados Unidos vulnera el alto el fuego con Irán y lanza ataques defensivos. El ejército estadounidense ha llevado a cabo ataques en defensa propia en el sur de Irán contra lanzaderas de misiles y embarcaciones que colocaban minas, vulnerando de nuevo el alto el fuego con la teocracia persa, mientras el presidente Donald Trump asegura en redes sociales que las negociaciones avanzan bien. Según un comunicado del mando central de Estados Unidos, los ataques se realizaron para proteger a nuestras tropas de las amenazas planteadas por las fuerzas iraníes. Los ataques se producen en un momento en que ambas partes negocian un posible acuerdo para poner fin a la guerra y reabrir el estrecho de Hormuz, paso por el que circula en torno a un 20% del transporte marítimo mundial y que Irán mantiene bloqueado de facto desde el inicio de la guerra de Estados Unidos e Israel contra Teherán el 28 de febrero de 2026. Este lunes, varios responsables iraníes han señalado que se han cerrado acuerdos sobre numerosos asuntos entre sus negociadores y Washington, aunque subrayan que un posible pacto global aún no es inminente. Según el portavoz de política exterior de Teherán, Esmail Bakel, no hay plazo.

0: plazos ni fechas en límite para ultimar el acuerdo con Estados Unidos. Estas declaraciones se contrastan con las de Trump, que el sábado afirmó que un acuerdo con Irán sobre la guerra, incluida la reapertura del Estrecho de Hormuz, está prácticamente cerrado tras sus conversaciones con Israel y otros aliados de la región. Los últimos aspectos y detalles del acuerdo se están debatiendo en estos momentos y se anunciarán en breve, dijo Trump en redes sociales, sin aportar más información. Unas horas después, el domingo, el presidente estadounidense aseguró haber ordenado a sus representantes que frenaran y no precipitaran el posible acuerdo. Ola de calor deja 7 fallecidos en Francia. La ola de calor que afecta a Francia dejó al menos 7 muertos, entre ellos 2 personas que fallecieron mientras hacían deporte y 5 por ahogamiento, informó este martes la portavoz del gobierno francés, Maud Bregón, en un día en que varias regiones del oeste del país están en alerta naranja por canícula. Lo que pudo decir hoy es que habría fallecimientos relacionados directo o indirectamente con el calor, declaró este martes Bregón a la televisión TF1. 2 personas fallecieron mientras practicaban deporte, una el domingo en París y otra el lunes en la metrópoli de Lyon, mientras que las otras 5 murieron ahogadas mientras se bañaban en diferentes puntos del país. El episodio de calor extremo que azota a Francia, así como a otros países de Europa, continúa intensificándose en el país. Así, 8 departamentos del oeste entraron desde la medianoche de lunes al martes en vigilancia naranja por canícula, una situación inédita para un mes de mayo. El Servicio Meteorológico Nacional francés, Météo France, informó además de que este lunes se registró un récord nacional de temperatura para un mes de mayo y advirtió que la jornada de este martes sería aún más calurosa. Este martes por la tarde se espera temperatura máxima de entre 33 grados y 36. En los departamentos bajo vigilancia naranja por canícula a escala nacional. Esta jornada se anuncia aún más cálida que la del lunes, señaló el organismo meteorológico en su boletín diario. Este episodio está relacionado con la presencia de un potente anticiclón que se extiende desde el norte de África hasta las Islas Británicas, pasando por Francia, explicó por su parte la Chaîne Météo, especializada en información meteorológica y difusión de previsiones por televisión, web y aplicaciones digitales. Irán defiende su soberanía y derriba dron de Estados Unidos tras violación de espacio aéreo en el Golfo. El cuerpo de la Guardia Revolucionaria de Irán denunció este martes 26 de mayo que el ejército estadounidense invadió su espacio aéreo en la región del Golfo Pérsico, calificando el hecho como un acto de aventurismo y comportamiento agresivo. Asimismo, las fuerzas militares islámicas dispararon contra un avión no tripulado RQ-4 y una caza de combate F-35, obligándolos a huir y abandonar el estado territorial. El cuerpo militar de élite acusó a Estados Unidos de violar el alto el fuego vigente desde el 8 de abril, tras registrarse ataques contra algunas posiciones en la sureña provincia de Hormozgan. Irán afirmó que estas acciones demuestran la mala fe de Washington en medio de las negociaciones sobre un acuerdo de paz. parte, el portavoz del Centón, capitán Timón Wax, declaró que las operaciones constituyeron acciones de autodefensa para proteger las tropas estadounidenses desplegadas ante supuestas amenazas de las fuerzas iraníes, y detalló que continuaron ejerciendo contención durante el alto el fuego vigente. Los ataques fueron contra sitios de lanzamiento de misiles y embarcaciones iraníes. En el sur de ese país, la Guardia Revolucionaria advirtió contra cualquier nueva violación de la tregua y afirmó que una respuesta recíproca es un derecho legítimo e inevitable. Seis con 47 minutos de la tarde, es momento de revisar la información deportiva.
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0: Miguel Cairo asume como manager en el difícil Bisabol dominicano. Gigantes del Cibao anunció la noche de este lunes al venezolano Miguel Cairo como su nuevo manager para la temporada 2026-2027 de la Liga de Béisbol Profesional de la República Dominicana. El oriental de 52 años de edad dirigirá por primera vez en Quisqueya y por segunda en el Caribe, luego de haberlo hecho con Navegantes del Magallanes en la campaña 2023-2024 de la LVP. Junto a Miguel Cairo, quien fue piloto interino en las Grandes Ligas tanto en 2022 con las Medias Blancas de Chicago como en 2025 con las Nacionales de Washington, el Cibao también contrató a José Javier Coaxen de banca y Rafael Chávez Coaxen de picheo. Estamos muy entusiasmados con la llegada de Miguel Rafael y José, dijo el gerente general Yailón Pimentel en declaraciones al departamento de prensa de Gigantes. Son hombres de béisbol con una amplia trayectoria, gran capacidad de trabajo y experiencia en los más altos niveles del juego. El oriundo de Anaco actualmente es el coach de infield de los criollos de Baltimore en la MLB. Antes se disputó 17 zafras como pelotero activo en la Gran Carpa entre 1996 y 2012. Formó parte de la oficina de los Rojos de Cincinnati y desarrolló una carrera como técnico que le llevó a ser mano derecho de Tony La Russa, miembro del Salón de la Fama de Corpes, y de Martínez, campeón de Serie Mundial. Miguel Cairo tomará el testigo como estratega de Gigantes que dejó Jerry y Sierra, quien estuvo como interino en el reciente Round Robin. 6:50 de la tarde, es momento de conocer la palabra de Dios.
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0: Citamos el libro de Gálatas 4:6, que dice lo siguiente: y por cuanto sois hijos, Dios envió a vuestros corazones el espíritu de su Hijo, el cual clama, Abba Padre, así que ya no eres esclavo, sino hijo, y si hijo también heredero de Dios por medio de Cristo. Este versículo enfatiza la adopción espiritual y la intimidad con Dios, pasando de ser esclavos a hijos y herederos, permitiéndonos llamarlo cariñosamente como padre. Es decir, destaca nuestra adopción como hijos de Dios, establece que por medio del Espíritu Santo, los creyentes ya no somos esclavos del pecado o la ley, sino hijos amados con acceso directo a Dios y plenos herederos de su propiedad.

0: Mesas externas, eternas. 6:52 minutos de la tarde. Saludamos al sorprendente Manuel Méndez, quien está listo ya para darle ¿cómo? Dice que tiene hasta cuaderno en mano. A ver. Ah, no, sí, el hombre está más que listo. Se viene hoy con todas. Así que la audiencia de Acción 104 no se mueva de allí donde está ni cambie de dial. Sí, el hombre está preparado. De esta manera despedimos la emisión vespertina de su noticiero Acción 104.5 FM, recordando que estuvimos bajo la presidencia y dirección general de la estación, acompañados por la licenciada Carmen Beatriz Márquez. En la gerencia general, el licenciado Jimel Guerrero. En la dirección, el sorprendente Manuel Méndez. En la dirección comercial, el abogado Yesis Belia Arellano. En la gerencia técnica, el ingeniero Miguel Rodríguez y José Aurelio El Pollo Márquez. En la producción, edición y montaje, a cargo de Norberto Acevedo. En la producción del noticiero, Claribel Zambrano con el número 11.843 del Colegio Nacional de Periodistas y el 32.815 como productora nacional independiente. En el control técnico, Aleiner Ardila. En la presentación de este espacio informativo, Edgar Mendoza con el número del Colegio Nacional de Periodistas 25.736 y el 32.851 como productor nacional independiente de esta amada Venezuela. A toda la audiencia de Acción 104, una feliz noche, feliz descanso. No se aparten, ya viene Zona Mixta con el sorprendente Manuel Méndez.
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Hola, hola, ¿qué tal, amigos del deporte? Sean cordialmente bienvenidos a esta nueva emisión de su programa Zona Mixta FM y Zona Mixta TV a través de los micrófonos de Acción 104.5 FM, la diferencia del dial, y este es su canal de YouTube, Zona Mixta TV. No me pregunten cómo estoy, porque estoy contento, estoy feliz, estoy agradecido definitivamente con el Todopoderoso, porque me permite hacer el programa que una vez soñé, el que tanto amo hacer, Zona Mixta FM y Zona Mixta TV. Aunque a algunos no les guste, aquí estoy yo para llevarles la mejor información deportiva, veraz, oportuna, sin rodeos, hermano. Aquí estamos para informarles por dónde le entra el agua al coco, señores. Presentamos a nuestro equipo técnico y de producción, encabezado en la presidencia por la licenciada Carmen Beatriz Márquez. Gerencia General, licenciado Jimel Guerrero. Dirección Comercial, abogado Yesisbeli Arellano. Gerencia Técnica, ingeniero Miguel Rodríguez y José Aurelio, el Pollo Loco Márquez. Grabación, edición, montaje, musicalización y efectos especiales de Norberto Valdemaro Acevedo, el tío Orozco. El Carabobello. En la planta transmisora, el señor Algimiro Melandia. Los controles técnicos del hombre que hoy se ha puesto la camisa del amarillo y verde de nuestro equipo, el Vigía Fútbol Club, Aleiner Ardila Reyes. Que luego tendrá su espacio del amor. Los controles técnicos de Zona Mixta TV a cargo de Luis Enrique Duflar Rojas, el hombre que habla con las manos. La asistencia de producción del que todos bautizamos como el autobús, Edgar Alexander Mendoza Torres. Si quiere, váyase. La conducción, producción, animación de este espacio del viejo Fercho, don Ferney Betancur Hurtado, y este es su amigo y servidor, Emmanuel Méndez, adscrito al Colegio Nacional de Periodistas con el número 27.511 y con el 32.889 como productor nacional independiente. Señoras, señores, damas, caballeros, niños, todos los que nos escuchan a esta hora, hoy tendremos un programa de altura, de nivel, de mucha información que vamos a soltar aquí, duélale a quien le duela, pero que es veraz, que es oportuna, que es vista por nuestros propios ojos y que tuvimos la oportunidad de verificarla para entregarlas a todos ustedes a través de los micrófonos de Zona Mixta FM y Zona Mixta TV, a través de Acción 104.5 FM y nuestro canal de YouTube. Las 7:08 ya tenemos allí al viejo Fercho, don Ferney Betancur Hurtado. ¿Qué tal, viejo Fercho? ¿Cómo está? ¿Cómo me le va? Muy, pero muy

0: Buenas noches.
1: ¿Qué tal, mi querido Manuelito? Cordial saludo para usted, para todos los amables oyentes, para Aleiner en el control técnico y a todos nuestros oyentes. Agradecidos con Dios, como siempre, por brindarnos la posibilidad de estar al aire ya hoy en un programa más de Zona Mixta a través de Acción y Zona Mixta. Ayer yo les di los trailers. Usted hoy trae la película completa, ¿no? Y vamos a tocar el tema. Ayer lo hice en Zona Mixta.
0: Ajá.
1: Les di los trailers de situaciones que se vivieron, que se tocaron, que se manejaron, que hubo rabieta, que hubo movida de mata, pero yo no di nombres.
0: Sí, señor.
1: Pero usted hoy fue y se apropió con sus propios ojos de ver lo que tenía que ver, mi querido Manuelito. De manera que aquí no vamos a especular, sino que vamos a decir la verdad, verdad.
0: Así es.
1: Y nosotros somos comunicadores y vamos a dar información a todos nuestros oyentes, que es a quien nos debemos. Y como ayer yo prendí las alarmas, entonces dele camino, mi querido Manuel.
0: Así es, viejo Fercho. A todos los que se conectan, hay muchos en la expectativa. Esto será definitivamente un programón. No se despeguen porque venimos con mucho más. Hoy, aquí en Zona Mixta, extraoficialmente, con mucha seriedad lo voy a decir, extraoficialmente tenemos las bajas y los jugadores que se quedan en el equipo del Vigía Fútbol Club para la segunda vuelta del torneo. Ojo, extraoficialmente, porque sabemos que el departamento de prensa del Vigía Fútbol Club no lo ha anunciado, pero a falta de un comunicado oficial del ente correspondiente, pues nosotros tenemos el título de periodistas adscrito al Colegio Nacional con el 27.511 y decidimos ir directamente a la fuente, porque eso de que rumores aquí, rumores allá, no, vamos directo a la fuente. Y si estamos en lo correcto o incorrecto, pues nos tendrán que desmentir, pero nosotros vimos hoy lo que pues aconteció en el estadio Ramón El Gato Hernández de la ciudad del Vigía, cuando el equipo del Vigía hizo su entrenamiento previo a lo que será el último partido que enfrentará en esta primera vuelta frente
1: Manuelito,
0: al Club Atlético Barinas.
1: Manuelito,
0: dígame usted.
1: A través de 40 años,
0: sí, señor.
1: Yo soy testigo.
0: Sí, señor.
1: Siempre ha habido esta serie de cosas.
0: Y hoy,
1: murmullos,
0: lo más importante,
1: noticias que
0: ¿no?
1: se filtran.
0: Así es.
1: Noticias que se filtran. Y uno, pues, se debe a la información. Cuando se tiene un espacio de estos, como Zona Mixta o en Otrora, nosotros participamos en muchos programas deportivos, pues nos tocaba informar. Y a mí me tocó hacer esa de reportero.
0: Sí, señor.
1: Algunos dirían ahora, en este momento actual, estoy viendo perfectamente el libro. Era reportero. Ahora dirían el sapo. Pero
0: ay,
1: no.
0: Ay, ay.
1: Seguimos siendo reporteros.
0: Bueno.
1: Entonces, hay que tener respeto. Porque siempre a través del Vigía Fútbol Club, que es la fuente de la información, siempre se han cocinado habas. Y hemos tenido información oficial, extraoficial y rumores. Y siempre cuando el río suena, es porque los peces, ya usted sabe.
0: Sí, señor. Muy bien, publicidad corta y venimos ya con el desarrollo de nuestras informaciones. Señores, no se despeguen. Este programa va a estar buenísimo.
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2: Muy bien, viejo Fercho, son las 7:13. Le cuento que el día de hoy tuvimos la oportunidad de presenciar el entrenamiento del conjunto del Vigía Fútbol Club, ver de qué forma pues se entrenaba, de la misma forma el fútbol que estaba planteando, porque hay que dejar bastante claro que el día de hoy pues hubo práctica de fútbol con los elementos que quedaron luego el pasado domingo en el partido que se jugó frente al conjunto de Ureña Sport Club. Y bueno, vimos cosas que el día de hoy venimos a confirmar, como que jugadores pues ya hoy no están entrenando con el equipo del Vigía Fútbol Club. De eso estaremos hablando más adelante. Quiero tocar un tema bastante importante, viejo Fercho, porque sabemos que bueno, que las situaciones pues han en los últimos programas o días, semanas, meses, han estado un poco caldeadas, ¿no? Las cosas han estado un poco caldeadas por los comentarios que se emiten, por las críticas fuertes, quizás por los tonos que se utilizan. Y bueno, el día de ayer estaba cumpliendo años un amigo mío, ¿no? Que es amigo suyo también, don Ferney Betancur.
3: Sí, señor.
2: Ese amigo suyo, que es amigo mío, y por cierto no de ayer, sino de toda la vida, y que comentó conmigo gran parte de su vida. Pues bueno, el día de ayer nosotros le enviamos el mensaje de felicitación, el hombre no respondió. Entiendo que tiene que ver mucho también por la situación actual que se vive. No voy a decir nombre, usted sabe de quién estoy hablando. Y hoy, por cierto, también yo entré al estadio Ramón El Gato Hernández viendo a otro amigo mío, que es como mi hermano, más que amigo mío, es como mi hermano. Usted lo conoce también, viejo Fercho.
3: Amor y dolor, ¿no?
2: Sí.
3: Amor y dolor, ¿qué? Le tocó hoy vivir a usted.
2: Que es como mi hermano.
3: Terrible.
2: Y por cierto, ese hermano mío se sentó prácticamente a una cuadra para que no lo vieran conmigo.
3: Qué terrible, ¿ah?
2: Sí, debe
3: no
2: ser
3: puede
2: que...
3: ser, no
2: yo
3: puede ser.
2: Yo entiendo que quizás mi presencia...
3: Le prohibieron, ¿ah?
2: Sí, yo siento que... Yo
3: le prohibieron.
2: Yo entiendo
3: le
2: que a lo mejor...
3: Le cercenaron.
2: Sí, señor. Yo entiendo que a lo mejor mi presencia...
3: No puede ser.
2: En el estadio Ramón El Gato Hernández puede incomodar, puede causar, pues... ciertas situaciones.
3: Causa roncha, ¿no?
2: Sí, negativas, roncha.
3: El acercarme al sorprendente me enroncha la vida.
2: Sí, entonces, pero bueno, de esa forma fuimos sorprendidos hoy, viejo Fercho. Un amigo.
3: O sea, que usted no sorprendió, sino que lo sorprendieron.
2: No, ayer me sorprendieron unos que no, ni siquiera respondieron gracias por la felicitación de cumpleaños.
3: Oiga, qué modales, ¿no?
2: Sí, y hoy...
3: Pierden los modales, ¿no?
2: Sí,
3: pierden los modales.
2: Se agrandan.
3: Porque uno puede ser lo que sea, pero uno no puede perder los modales.
2: Sí, sí.
3: Lo que le inculcaron. Y más sabiendo uno cómo han salido y la educación que le dieron de cuna.
2: Así es. Y por otro lado, pues bueno, ese amigo mío que habla todos los días conmigo, que hace llamadas todos los días, que... día tras día pues nos encontramos, nos saludamos, hablamos de proyectos, pues hoy
3: no hay día que no se encuentren, ¿no?
2: Sí, no hay un día que no nos encontremos.
3: Y hoy, pero hoy
2: estábamos en el
3: estadio, fue el alejamiento total.
2: Sí, hoy estábamos como ese dicho que dice, cada vaca en su establo.
3: A la broma.
2: Así es simple. De todas maneras, yo sé que esta canción hace días se hizo muy popular, viejo Fercho. Voy a colocar el fondo, ya va Aleina. Le voy a explicar el contexto. Hace días se hizo muy popular con un personaje muy negativo de nuestro país. Pero es una canción que tiene muchos años y que no tiene que ver para nada con ese personaje. Yo la voy a fondear ahí. Suénela. Es para ustedes, amigos.
3: Calidad. Y salsita. Héctor Lavoe.
2: Sí, señor.
3: Uf, agarren ese tropo en la uña. Todo tiene su final.
2: Ajá, cántala, viejo Fercho.

0: eternidad.
1: Así es, señor. Muy buena, Leine Ardila.
0: Campeón mundial. Uf. Ey. No, me toca la vena, ey, mi querido Manuel.
1: Ey, ¿qué le pareció, no?
0: No, calidad. Ey. Como anillo al dedo.
1: Sí, señor. Sí, señor. Sí, señor. Y bueno, sí, señor. Justamente esta canción, De Todo Tiene Su Final, tiene que ver con que las situaciones no son eternas en la vida, viejo Fercho. Y que los seres humanos somos circunstanciales. Recuérdenlo ustedes. Somos circunstanciales.
0: El mundo no se va a detener por nosotros. El mundo continúa.
1: Las personas pasan y las instituciones quedan.
0: Las instituciones quedan.
1: Así es fácil.
0: Me la enseñaron a mí de muchos años, Manuelito, esa frase.
1: Hoy.
0: Los hombres pasan y las instituciones quedan.
1: Así es.
0: Uy, señor. Qué frase.
1: Así es.
0: Bonita.
1: Así es. Así que bueno, les quiero decir que los quiero mucho, pero que todo tiene su final, señores. Todo tiene su final.
0: Todo tiene su final.
1: Sí, sí.
0: El tiempo es el máximo juez, dijo Confucio.
1: Así es, así es. Muy bien, vamos a meternos en materia porque ya hemos mamado bastante gallo, diría.
0: Filosóficos estamos hoy.
1: Diría el doctor Walter Osa, ya hemos mamado bastante gallo. Pues bueno, vamos a hablar de fútbol, que es lo que nos inmiscuye. Sí, en serio. Muy bien,
0: aunque
1: señores.
0: Todo lo que dijimos es en serio.
1: No, es en serio, pero lo quisimos hacer un poco jocoso para que no aluda a nadie,
0: claro,
1: ¿no?
0: Claro, para que sea.
1: Sí, para que no aluda a nadie.
0: Normal y no aburramos al oyente, de sino todo, que el oyente se ría, se sienta contento y no se quite del dial.
1: Así es, así es. Entonces, bueno, a donde queríamos llegar, Ferney, es que el día de mañana cambiará el cuerpo técnico, cambiarán los jugadores y solo los hijos del Vigía seguiremos aquí. Todo es circunstancial. Así es, señor. Muy bien.
0: Y eso es lo más importante, Manuelito, de
1: así
0: que
1: es.
0: Todos los del Vigía seguimos aquí y por eso todos los del Vigía tenemos que ser unidos en amor y paz.
1: Así es.
0: Y no llevarnos de rencillas ni dejarnos meter casquillos, porque los del Vigía somos los que quedamos.
1: Sí, señor. Muy bien, vamos a presentar nuestro segmento. Amigos oyentes, televidentes de Zona Mixta, esto es El Vigía Fútbol Club.
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1: Sí, señor, en Zona Mixta FM y Zona Mixta TV te contamos la actualidad de nuestro equipo, el Vigía Fútbol Club. Tizón Hernández, ¿cómo está? ¿Cómo me le va? Muy buenas tardes, bienvenido. Aquí a los estudios de Acción 104.5. Bueno, les cuento que ya tenemos bajas importantes, sensibles, que en su mayoría fueron titulares a lo largo del torneo o piezas fundamentales del equipo dirigido por el argentino Gustavo Romanelli. Ojo, de forma extraoficial, porque, repito, el departamento de prensa del Vigía Fútbol Club no ha anunciado aún ni ha publicado estas bajas. Pero como 2 más 2 son 4, y como diría Rafael Guas, 5 por 4 es 20, y nosotros vimos hoy, además de rumores, nos fuimos a la fuente, pues las bajas del Vigía Fútbol Club son...
0: Manuelito, lo que pasa es que ayer nosotros ya iniciamos el toque de campanas, entonces usted hoy corroboró. Tenía que ir a hacerlo como tiene que ser, porque pues como usted ha dicho, ¿no? El departamento de prensa no ha dicho nada a esta hora y
1: así
0: yo creo
1: es.
0: Que no van a decir nada.
1: Así es.
0: Entonces nosotros en este programa nos debemos a los oyentes y tenemos que informar sin blasfemar, ¿no?
1: Así
0: sin
1: es.
0: Blasfemar.
1: Así es.
0: Con
1: así
0: todo
1: es.
0: Respeto.
1: Muy bien, Ferney. A lo largo de toda la temporada, los jugadores que se han ido del equipo del Vigía Fútbol Club de forma extraoficial, porque no han sido anunciadas esas bajas por la jefatura de prensa o las redes sociales del Vigía Fútbol Club, hoy son Germán Contreras, Fernando Cañada, Raúl El Cuervo Torres, Larson Pirela, Stevenson Herrera, el colombiano Daniel Moreno,

0: Alejandro David Baracaldo. Alejandro Escobar. Miguel Palomino. Luis Arenas. Jerry Flores.
1: Que esos sí fueron anunciados.
0: Sí. Alexander Martínez. Aarón Mena. Brian Hernández. Y David Contreras. Repito las bajas, Ferney, extraoficialmente, ojo, extraoficialmente.
1: Sí, porque ahí hay dos que sí fueron anunciados, ¿no? Cuando hubo el momento de su
0: sí,
1: baja.
0: Sí, que fueron Jerry Flores y Luis Arenas.
1: Y Luis Arenas, sí, señor.
0: Repito, Germán Contreras, Fernando Cañada, Raúl El Cuervo Torres, que existe, ojo, una mínima posibilidad de que pueda regresar al Vigía.
1: ¿Y en El Cuervo?
0: Sí, El Cuervo. Una mínima posibilidad.
1: Puede ser que llegue. Pero ese ya agarró vuelo.
0: Sí, señor, ya está en Guanare. Larson Pirela, el Maravino. Stevenson Herrera, que hace días dijo que iba a arreglar un problema familiar y no volvió.
1: No, ese ya no. Ese ya no vuelve.
0: El colombiano Daniel Moreno. Alejandro David Baracaldo. Alejandro Escobar, que ya está en Colombia también. Miguel Palomino, zaguero central. Luis Arenas. Jerry Flores, que fueron los dos que se anunciaron previamente. Alexander Martínez, el muchacho de bailadores. Aarón Mena, de la escuela de fútbol menor Alberto Adriani. Brian Hernández y José. Aarón Mena, ¿y? De la escuela de fútbol menor Alberto Adriani.
2: Y David.
0: Brian Hernández
2: Contreras. Muy bien, se le está filtrando allí. Y David Contreras, que fue el guardameta, que venía a préstamo de estudiante, pero que finalmente, luego de una convocatoria, pues no siguió con el equipo del Vigía Fútbol Club. Así que, Ferney, hoy estamos hablando de 1, 2, 3, 4, 5, 6, 7, 8, 9, 10, 11, 12, ya le digo, 13, 14, 15, 16 jugadores que se han confirmado como bajas de forma extraoficial. Digo de forma extraoficial, claro, porque yo mismo vi hoy el entrenamiento y no estaban con el equipo del Vigía Fútbol Club.
1: ¿Y usted se informó?
2: Claro, yo fui al entrenamiento y no estaba ninguno. De los que estoy mencionando
1: eso
2: acá.
1: Eso era lo que teníamos que hacer.
2: Ojo.
1: Para que después no haya dudas.
2: Sí.
1: Y ojo. Digan que estamos inventando.
2: Ferney, de esta lista yo tenía anotado a dos, pero hoy esos dos fueron a entrenar. Yo lo hablaba con usted durante el día. Que es el caso de David Solarte, el guardameta, y Alfonso Vázquez Gómez, el Samario. Pero hoy estaban entrenando en el estadio Ramón El Gato Hernández, por eso no los anunciamos como bajas de forma extraoficial del equipo del Vigía. Así es. Estamos hablando de 16, específicamente a lo largo de todo el torneo, Ferney Betancourt. ¿Quiénes se quedan? ¿Quiénes se quedan luego de esta gran movida de mata que nosotros hemos anunciado el día de hoy? Se quedan Daniel Sainz, de la escuela Atlético Parquechama, año 2007, Ferney.
1: Ya. Yeah.
2: Elvis Torres, año 2008.
1: Ese lo nombramos ayer.
2: Edmilson Angulo, año 2009.
1: También.
2: Leandro Tamara, año 2007. Manuel León, año 2006. Samuel Deseos, año 2006. Los hermanos Salas, Dylan Salas y Brian Salas, años 2005 y 2003. El guardameta, Nauli Meléndez, año 2007. Juan Pablo Vergara, año 2005. Axel Izarra, 2010. Karim Mas, 2006. Jeremy Parra, año 2007. Jorge Salcedo, Ronaldo Romero, Stephenson Pérez y Jorge Eliezer Galvis Lozada. Son los que se quedan, según nuestras fuentes, lo que hemos investigado de forma directa en el equipo del Vigía Fútbol Club. El único longevo de este grupo es Stephenson Pérez, Ferney Betancourt.
1: Stephenson Pérez, sí señor, exactamente. Estoy escuchando atentamente toda esa información precisa y veraz, porque usted estuvo en el sitio de los acontecimientos.

0: acontecimientos y buscó la información haciendo presencia en el estadio Ramón El Gato Hernández, y que el ambiente ojalá mejore, ¿no?
1: Sí.
0: Porque usted también me decía a mí que el ambiente, se siente un ambiente pesado.
1: Sí, es tenso.
0: Se siente una energía nefasta, negativa.
1: Sí, es tenso. No hay ni
0: va a tocar hacer las cosas que nos tocó hacer años atrás a nosotros en ese equipo del Vigía.
1: Ojo, Ferney.
0: La parte espiritual hay que meterla ahí.
1: Ojo, Ferney, que nosotros no vamos a pedir café, ¿no? Nosotros no vamos a comer pancito. Pero claro. Pero por lo menos, buenas tardes. Hasta luego. ¿Qué tal? ¿Cómo está? Cuando Emmanuel Méndez o el equipo de Zona Mixta TV llega al estadio de Ramón El Gato Hernández, parece que hubiese llegado usted sabe quién, Ferney.
0: No, sí.
1: Cuando llegamos a ver un entrenamiento del Vigía. Y esa no
0: a mí
1: es la
0: me
1: idea.
0: Tocó vivir eso, mi esa querido no es Manuel. Eso que usted está viviendo, a mí me tocó vivirlo.
1: Así es. Entonces, bueno, hemos recabado toda esta información. Saludamos a la gente que nos escribe hoy, full sintonía. Italo Ibáñez nos dice: Reinaldo José Contreras, saludos de parte de toda la barra Resistencia Oriverde, la que nunca abandonó. Resistencia Oriverde presente, dice Italo Ibáñez. Por acá dice Alberto Rangel, saludos Alberto. Dice por acá Maggi 6965, dice: de ese posible listado solo dejaría Edmilson, Daniel Sáenz, Elvis Torres, Tamara, Jeremy Parra, Solarte, Vergara, Pérez, Contreras, Torres, Escobar y Vázquez. Bueno, de estos que usted está nombrando, iba bien hasta Contreras, Torres, Escobar y Vázquez. Saludos al amigo. Italo Ibáñez dice: pasan los años, jugadores y también dirigentes, pero lo que no pasa es el aguante que tiene la Resistencia Uriverde. Por acá dice Franklin Sánchez: no quedó nadie. Dice Italo Ibáñez: y los refuerzos, bueno, ya vamos a hablar de eso. José Luis Vargas dice: Víctor, el peloncito rojo es una alternativa buena para el equipo. Hoy está con el equipo de Real Vigía Fútbol Club. Ya voy a hablar de eso, Ferrey, porque hay dos jugadores que hoy vimos entrenando que no son parte de la plantilla del Vigía Fútbol Club, por cierto. Luis Manuel Martínez dice: que se vayan todos, que no quede uno solo. Dice por acá José Luis Vargas, a ver, dice Italo Ibáñez, no es posible que a la barra nos manden a requisar en el estadio. Dice por acá Gabriel Arévalo, dicen Italo Ibáñez, lea los comentarios completos. Sí, ya los estamos haciendo, que no los habíamos leído. Eichon Osuna dice: saludos Emmanuel y al Fercho, Dios los bendiga. Nelly García dice: saludos. Eros Josué Ceballos dice: saludos mi padre Emmanuel, saludos al viejo Fercho, un abrazo rompecostilla a la distancia. Eros Ceballos, muchísimas gracias a todos ustedes los que nos escriben a través de nuestro canal de YouTube. Ferney, bueno, ya hemos dado las bajas de forma extraoficial, los que se quedan de esta plantilla, y las altas hasta ahora del equipo del Vigía Fútbol Club son dos. Jefferson Escudero, proveniente del Portuguesa Fútbol Club, no juega hace una temporada, zaguero central de más de 100 partidos en el fútbol profesional de la máxima categoría. Y Jefferson Colmenares, quien es extremo.
0: Jefferson Colmenares,
1: que es extremo y tiene 125 partidos en su haber, ha jugado con el Portuguesa Fútbol Club gran parte de su carrera, viene de esa institución, ha marcado 6 goles en el fútbol profesional venezolano y ha jugado 2 partidos de Copa Conmebol Libertadores. Esas son las altas que hasta ahora presenta el Vigía Fútbol Club. Un zaguero central, Jefferson Escudero; un extremo, Jefferson Colmenares.
0: Sí, señor. Ahí están los dos únicos anunciados y sabemos que van a venir muchos más, porque con toda esa movida de Mata hay que nutrir esa plantilla de la manera que lo ofreció el ingeniero aquí en el programa de Zona Mixta.
1: Así
0: es. Un equipo competitivo.
1: Así es. Muy bien, hoy entrenaron en el estadio Ramón El Gato Hernández los siguientes jugadores, Ferrey: Carimas, Brian Salas, Edmilson Angulo, Jeremy Parra, Daniel Sáenz, el de Parque Chama, Ronaldo Romero, Alfonso Vázquez Gómez, el único extranjero que queda, David Solarte, Stephenson Pérez, Dylan Salas, Jorge Galvis, Samuel Deseos, Joendry Varela, ya voy allí, Jorge Salcedo, Juan Pablo Vergara, y hoy vimos a dos jugadores que no venían siendo parte de los entrenamientos del conjunto auriverde, como es el caso de Joendry Varela, que estuvo aquí en Zona Mixta TV, hace parte del conjunto de Real Vigía Fútbol Club y nos decía que sus expectativas eran seguir jugando con el Real.

0: dirigía al Fútbol Club hasta llegar a la Copa Libertadores. Y nosotros le decíamos, pero ya va, ¿cómo se llega a Copa Libertadores con el Real Vigía Fútbol Club si está en tercera división? Y él decía, bueno, la idea es continuar con este proyecto. Eso fue lo que nosotros le entendimos. Pero hoy lo vimos entrenando en el estadio Ramón El Gato Hernández a Yuendry Varela, quien viene a participar en la Copa Conmebol Libertadores Sub-20 con Estudiantes de Mérida.
1: Estudiantes.
0: Y el torneo Apertura lo jugó con Real Vigía Fútbol Club en la Liga Nacional de Tercera División. Además de eso, Juan Pablo Rivas Ferney, otro muchacho del Vigía, que hizo parte de la categoría sub-21 del Caracas Fútbol Club en la Liga Fútbol, luego fue a participar con Estudiantes de Mérida en la Copa Conmebol Libertadores de América disputada en Ecuador, y ahora se encuentra entrenando con el equipo amarillo y verde. Así
1: llegaron
0: que
1: a hacer prueba entonces estos dos muchachos,
0: sí,
1: a que los vea el cuerpo técnico, a ver si tienen la opción de quedar para lo que va a ser el segundo torneo.
0: Así es, así es. Muy bien, por acá nos envían, dice la jefatura de prensa del Vigía Fútbol Club en ningún momento anunció la baja de Jerry Flores ni de Luis Arenas. Eso nos lo confirmó aquí, fue el licenciado Gabriel Labrador, usted lo recuerda, Ferney.
1: ¿Y quién es el licenciado Gabriel Labrador?
0: El jefe de prensa del Vigía Fútbol Club. Bueno, estoy leyendo este mensaje. Entonces, sí nos lo confirmó a través de una llamada, no en las redes sociales, pero sí a través de una llamada para el programa. Muy bien, dice, te falta en esa lista Víctor el Topo Monsalve. Ah, es verdad, Ferney, el Topo Monsalve que arrancó la temporada lateral.
1: Sí, pero
0: lateral,
1: él renunció.
0: Sí, él renunció, también hace parte de esas bajas de esta primera campaña.
1: Claro, el arrancando el torneo.
0: Y Robert Núñez dice, estuvo en la convocatoria de la primera jornada contra Yaracuyano Fútbol Club. Mire, la gente está bien informada también, ¿no, Ferney?
1: No, sí, señora, por eso es que aquí. Uno no puede meterle los dedos a la boca a la gente porque sí, el oyente está bien informado.
0: Sí, señor. Miren, me completaron la lista, Ferney. Me completaron la lista.
1: Bueno, para que usted vea.
0: Así que bueno, saludo a la persona que nos escribe este, que por razones obvias nos pide pues que no lo mencione. Muchísimas gracias. Dice por acá Franklin Avendaño, saludos para Franklin, ¿qué saben de las altas? Bueno, Franklin, lo que sabemos de las altas son esas dos que acabamos de mencionar, que es Jefferson Escudero y el señor Jefferson Colmenares.
1: Y yo creo que las altas esperaremos que termine el torneo, que pase el mundial, y en ese transcurso de esos días, en la pretemporada que se va a hacer, se irán sumando los jugadores que van a llegar como refuerzos de las altas.
0: Así es. Nos escribe por acá Sandro Molina, dice, buenas noches señores, saludos, lamentablemente todo se derrumba por su propio peso. Una pregunta, ¿cuántos jugadores han pasado por el equipo en los últimos 3 años? Cada temporada vamos usando jóvenes para cumplir con la liga y más nada. Dice por acá, al principio de la temporada, algunos comentarios decían que lo que empieza mal termina mal, haciendo referencia a que el técnico llegó 5 días antes del arranque, y el amigo Ferney dijo que dejen el dramatismo y la exageración, y ayer dijo, se perdió y no es de sorprenderse. Bueno, Ferney, aquí un comentario para usted.
1: Pero es que no es de sorprenderse porque ya sabíamos que viene un equipo perdiendo. O para nosotros era sorpresa que perdiéramos ante Ureña.
0: No,
1: sorpresa.
0: No, es que uno acepta perder, Ferney, pero perder de esa forma. Uno no puede contemplar la posibilidad de perder como lo hicimos en Barquisimeto. Eso sí, para mí no es justificable en lo absoluto. Pero ojo que en este partido frente a Ureña incidió también una decisión arbitral que terminó directamente incidiendo en el resultado, Ferney.
1: No, pues claro, no se tocó mucho a fondo ese tema, ¿no?
0: Así es.
1: Pero bueno, perdimos de una racha que traemos negativa.
0: Así es.
1: Pero a mí me dejaron muchas cosas claras el domingo también, de que tenía que pasar esto, porque todos sabemos de que con este equipo no íbamos a prosperar.
0: Muy bien, la gente por acá vuelve a preguntar por el caso de Jesús Chima y que si le van a dar la oportunidad. Bueno, sé de forma extraoficial que han preguntado fuentes cercanas al equipo por el jugador Jesús Chima. Incluso estuve conversando con el jugador y dice que está esperando tan solo el llamado. Pero eso sí hay que confirmarlo más a fondo, Ferney, porque recuerden que a Chima no le dieron la posibilidad desde el arranque. Entonces, dársela ahora, pues también es contradecirse, ¿no? El cuerpo técnico y el cuerpo gerencial del equipo del Vigía. También se había dicho mucho que Luis Arenas podía estar siendo tomado en cuenta nuevamente

0: Eso no es algo oficial, no lo hemos visto tampoco en los entrenamientos para decir puede volver. Se dijo que Jerry Flores podría estar volviendo, retornando en junio, que fue el llamado que se le hizo tanto a él como al Topo Monsalve. Hay que ver si se incorporan definitivamente a los entrenamientos. Son situaciones y jugadores que muchos quieren ver del Pato y que tengan una segunda oportunidad, pero eso solamente lo podrá decidir el cuerpo técnico. Hasta ahora sabemos que a Barinas vamos a ir a jugar con los chamos. No vamos a tener, claro, sino a Stephenson Pérez. Yo creo
1: que estaban en el entrenamiento hoy.
0: Sí, solo a Stephenson Pérez lo vamos a tener de jerarquía, según lo que vimos el día de hoy.
1: El del recorrido.
0: Ajá.
1: Stephenson Pérez.
0: Y además de eso, le cuento a Ferrey Betancourt, que se me pasaba casi por alto, es que 5 jugadores de la categoría sub-20 de la Liga Fútbol Junior, del Vigía Fútbol Club o del Vigía Canteras, bajaron a entrenar con el equipo profesional. Lo que quiere decir que también podríamos ver algunos jugadores debutando en el fútbol profesional.
1: Claro, de acuerdo a lo que se necesita para completar la nómina, para poder ir al partido último de este torneo de apertura.
0: Por acá los comentarios dicen, Pipo, vas a viajar a Barinas. Bueno, la intención está, dice Kelly. Yuleidy Salazar, Vázquez ha hecho mérito para quedarse. Bueno, es el único colombiano que está entrenando o extranjero que está entrenando con el equipo del Vigía. Ronnie Humberto Hernández, ¿por qué renunció el Topo Monsalve? Bueno, eso fue una situación que nosotros aquí explicamos y el Topo, pues, definitivamente prefirió su estabilidad, ¿no, Fernay? Porque además,
1: claro,
0: el Topo ya conforma,
1: ya todos conocemos,
0: ya conforma una familia y esto requiere aún un grado de responsabilidad mayor. Por acá dice Robert Núñez, el orgullo de la Blanca, el orgullo de Inter de la Blanca. José Luis Vargas dice, Jesús Mendoza, full sintonía desde el pasaje San Isidro. Kelly Salazar, Angulo y Vázquez, muchos jugadores, el Mison Angulo. José Luis Vargas, el Gambeta Vargas, aquí tiene la camiseta, espero que el equipo mejore para ir al estadio Ramón y Gato Grande Gambeta, pero es que tampoco puede ser así. No hay que ir al estadio cuando el equipo solamente está ganando.
1: Me gustó esa que dijo el amigo...
0: ¿Quién?
1: Ítalo.
0: Ítalo Ibáñez.
1: Aguante Vigía, aguante. Amarillo, sí, y verde, aguante.
0: Sí, sí, sí, en las buenas y en las malas hay que estar con el equipo del Vigía Fútbol Club. Por eso es que nosotros somos reiterativos, es cuando decimos, Ferney, que son amistas, Emmanuel o Ferney, no somos enemigos del Vigía Fútbol Club. Que,
1: no,
0: si, que si ellos nos quieren ver
1: si
0: de
1: no
0: esa
1: me
0: forma.
1: Decir eso, Dios mío.
0: Que si ellos nos quieren ver de esa forma es algo cuestión de ellos. Pero
1: lo que pasa es que hay mucha gente que...
0: Sí, que mete casquillo.
1: Está en la nueva, está también en la nueva generación.
0: Sí.
1: Que no saben de muchas cosas que por lo menos en mi caso nos ha tocado vivir y hacer y que estuvimos metidos de lleno con el Vigía Fútbol Club desde que fue su arranque, desde que fue su inauguración, siendo parte del equipo de aspirantes y que verdaderamente después de que nos metimos al comentario deportivo... Nos ha tocado vivir muchas cosas, y por eso es el amor arraigado de este equipo en el corazón y en la sangre.
0: Así es.
1: El amarillo y verde.
0: Dice por acá Gabriel Zambrano, amigo de Galáctica 92.7, dice, saludos, ¿cómo es eso que la gente se aleja del sorprendente? Bueno, porque usted sabe que puede afectar sus amistades, ¿no?, dentro del equipo del Vigía Fútbol Club, pero los quiero mucho, amigos, a los dos. Feliz cumpleaños, por cierto, para usted, amigo mío. Yo sé que usted no tuvo la amabilidad de responder el día de ayer, pero feliz cumpleaños. Feliz cumpleaños.
1: Bueno, qué bueno. Lo cortés no quita lo valiente, ¿no?
0: Sí, señor. Sí, señor. Por eso, otra vez le digo, todo tiene su final. ¿Por qué? No somos
1: todo
0: eternos.
1: Todo tiene su final.
0: Sí, señor.
1: Nada dura para siempre. Colóquelo ahí, a Leiner.
0: ¡Súbele,
1: a
0: ver, súbele!
1: ¡Súbele a Leiner! Eso. Qué rico. Mire, eso se baila así, mire. Así es que baila eso, mire, mire, mire. Así, así, así.
0: Pero ¿cómo que mire? ¡Ay! Si yo estoy aquí.
1: Todo tiene su vida.
0: Bueno, Ferrey.
1: Qué canción tan bella.
0: Hemos dado la noticia del día, sin lugar a dudas.
1: Sí, señor.
0: Hemos dado la noticia del día. Hemos entregado...
1: Una noticia que venía desde anoche,
0: sí,
1: desde ayer.
0: Pero es que eso de chismes, de rumores, eso no nos gusta. Nosotros sí vamos a ir directo a la fuente.
1: Tenía que ser.
0: Yo llegué a las 4 de la tarde al estadio y me fui a las 5. Una hora me bastó para darme cuenta lo que hay y lo que no hay.
1: Como así todo es. Periodista sagaz, buscar la noticia.
0: Dice por acá Jesús Mendoza, vamos a Barinas con muchos sacrificios. Sí, señor, Pipo y Fernández.

0: Hey, tenemos que sumar. Dice, todo tiene su final, así es. A ver, dice por acá, estos eran los que estaban haciendo la camita. Bueno, aquí hay muchos jugadores de renombre, los que nosotros nombramos, ¿no? Y yo creo que nadie quiere jugar para atrás, Fernay. Pero qué bueno que las condiciones se dieron de otra forma, o que los resultados se dieron de la forma en que nadie espera.
1: Y si no están ahí es por decisiones de la directiva.
0: Así es, así es.
1: Y eso hay que esperar a ver qué respuesta nos dan. De todas maneras, nosotros ya dijimos que no están.
0: Así
1: es la realidad.
0: Ellos no están. Bueno, por acá me escribe el Super 8, que cuál noticia, pero es que ya la dimos. Usted llegó tarde, amigo.
1: Uy, llegó ¿está chiviado qué, el Super 8?
0: Llegó a las 7:44.
1: Vaya a la grabación del canal de YouTube. Retroceda la información para que se empape, mi querido Super.
0: Así es. Muy bien. Ay, por cierto, Ferney, se nos escapaba uno de la lista. Mire, la gente está pendiente también, ¿no?
1: Pendiente.
0: Angel Bebravo Russo no está tampoco con el equipo del Vigía.
1: El Russo se fue hace rato.
0: Russo está en España.
1: En España ya, ya está trabajando.
0: Sí, señor.
1: Él se fue.
0: Así es. Muy bien.
1: No lo habíamos dicho, ¿no?
0: Tenemos información de que Axel Izarra, ¿usted recuerda esta situación de que habían tres diagnósticos de tres médicos distintos?
1: Sí, señor.
0: Bueno, Axel Izarra finalmente optó por la terapia y se encuentra en rehabilitación para estar lo más pronto posible con la selección.
1: ¿Quién lo está recuperando? ¿Benito?
0: No, debemos preguntarle. Lo cierto es que Axel Izarra se encuentra haciendo fortalecimiento para poder integrarse a la selección mundialista.
1: Perfecto, y no se optó por la operación.
0: No, porque la tercera opción obviamente da aún más esperanza, ¿no?
1: Claro.
0: Que es la del médico estudiante de Mérida, y finalmente le dice que no hay rotura y que debe solamente fortalecer. Eso definitivamente le da alas, ¿no? A Axel Izarra para que sueñe.
1: La ventaja es que él es un muchacho muy joven,
0: sí.
1: muy joven.
0: Sí, señor.
1: Y puede recuperar esa parte donde está la lesión, que al no haber cirugía, pues es mucho mejor, porque sigue naturalito ahí.
0: Mire, Jorge Armando Buitrago me está pidiendo que repita la información. Yo se la voy a decir rapidito, Ferney, porque usted sabe que el señor se pone medio...
1: Se pone intenso.
0: Medio delicado, ¿no? Entonces sí, yo le voy a dar la noticia aquí rapidito. Bueno, Jorge Armando, de forma extraoficial, los jugadores que no continúan con el equipo del Vigía Fútbol Club son Germán Contreras, Fernando Cañada, Raúl El Cuervo Torres, Larson Pirela, Stevenson Herrera, Daniel Moreno el colombiano, Alejandro David Baracaldo, Alejandro Escobar, Miguel Palomino, Luis Arenas, Jerry Flores, Angel Bel Bravo. Por acá teníamos otras informaciones, que es el caso de el jugador de Bailadores. Ya lo voy a confirmar por acá, ya que Jorge me sacó el libreto, pero bueno, vamos a complacer al Super 8. A jugadores como Alexander Martínez, Aaron Mena, Brian Hernández, David Contreras. Qué bueno que son las bajas, ¿no? De forma extraoficial, que el equipo del Vigía Fútbol Club pues tiene hasta el día de hoy. Y pues también anunciamos los jugadores que pues oficialmente se quedan, que es el caso de Daniel Sáenz, Elvis Torres, Edmilson Angulo, Leandro Tamara, Manuel León, Samuel Deseos, Dylan Salas, Brian Salas, Nauli Meléndez, Juan Vergara, Axel Izarra, Karim Mas, Jeremy Parra, Jorge Salcedo, Ronaldo Romero, Jorge Eliezer Galvis Lozada y Stephenson Pérez, que es el único que queda de pues los elementos de experiencia, por decirlo así, que han visto acción en esta campaña.
1: Y sí, y fue el último que llegó.
0: Sí, señor. Sí, señor.
1: Y se queda Stephenson Pérez.
0: Bueno, vamos a sacar cuenta, Ferney, porque el día de ayer usted ha hablado algo que a mí me gustaría acotar el día de hoy. Hoy las altas son dos, los dos Jefferson, Escudero y Colmenares, uno central, uno extremo. Se dice que el Vigía Fútbol Club va a reforzarse de gran manera para verdaderamente competir, ¿verdad? Entonces nosotros vamos a sacar cuenta sobre esto, porque es que la realidad...
1: Y eso no lo dijimos nosotros, dijo el presidente.
0: Sí, lo dijo el presidente del equipo, el señor Imad Más dijo, tan fácil como eso, que el Vigía Fútbol Club iba a buscar meterse y llegar un poquito más. Y ojo, si no llegaba más lejos, dijo el presidente Imad Más.
1: Iba a armar el equipo competitivo.
0: Eso a mí, Ferney, y yo sé que a usted también, lo complacería de gran forma. Nos alegraría de sobremanera que eso ocurra, y es a lo que tenemos que apostar todos y no dejar de apoyar a nuestro equipo, el Vigía Fútbol Club. Pero vámonos a la clasificación. Y aquí es donde, si Jorge Armando está escuchando, a él que le gusta sacar cuentas, papel y lápiz, sume, reste, multiplique, y si quiere divida.
1: Le encanta.
0: Y comencemos a sacar cuentas realistas. Señores de Zona Mixta FM y Zona Mixta TV, no les vendo humo, les voy a vender una realidad. Una realidad, señora.
1: De acuerdo a la matemática.
0: De acuerdo a la matemática que tanto le gusta al Super 8. El Deportivo Lara, hoy es primero, Ferney Betancourt, con 29 puntos. Barquisimeto es segundo con 28. Tercero Ureña con 26. Sí, señor. Ureña tercero con 26. Y cuarto Yaracuyanos con 23. Vamos hasta ahí, los primeros cuatro. Estos son los que están clasificados: Barquisimeto, Deportivo Lara, Ureña y Yaracuyanos. Del quinto hacia abajo, Ustégar Mendoza, que también saca bastantes cuentas. Puerto Cabello es quinto con 20. Está pegadito Puerto Cabello. Zamora Fútbol Club es sexto con 18. Séptimo Atlético Barinas con 14. Octavo Real Frontera con 11. Y último, el equipo del Vigía Fútbol Club con 7 puntos. Entonces,
1: Es una realidad.
0: Entonces yo voy a anotar acá en mi cuadernito y le voy a sacar cuentas. Mire, todos estos equipos, Ferrey Betancourt, tienen 14 partidos jugados, menos el Vigía, que es el último que descansa, que tiene 15. Y el Vigía juega su partido número 16 la próxima semana, o esta semana, en Sabaneta de Barinas frente a Atlético Barinas. ¿Qué quiere decir esto? Que Dios quiere, bueno, el equipo primero sume ante las adversidades que van a existir en esta última jornada.
1: Pero para llegar siquiera a 10.
0: Sí, para llegar siquiera a 10. Pero el Vigía, llegando a 10 puntos, le cuento que Lara, Barquisimeto, Ureña, Yaracuyanos, Puerto Cabello, que son los 5 primeros, van a tener la opción de jugar 2 partidos más. ¿Por qué? Porque el Vigía va a descansar y ellos van a tener 3 puntos más por disputar, Ferney. Entonces, ¿a dónde voy con esto? Que Lara puede llegar a 35 puntos, Barquisimeto a 28, Ureña puede llegar a 32, Yaracuyanos puede llegar a 29 y Puerto Cabello puede llegar a 26 puntos. Entonces, ¿qué quiero decir con esto? Que el Vigía máximo va a terminar con 10 puntos en la clasificación de este torneo de último, porque
1: es muy difícil.
0: Exacto, porque de aquí de último no vamos a salir. ¿Por qué? Porque el que está más cercano es Real Frontera, que tiene 11 puntos y tiene 2 partidos por disputar. Lo que quiere decir que Frontera puede sumar 17, Barinas puede sumar 21.
1: Manuelito.
0: Sí, ya nosotros
1: estamos. Nosotros ya somos últimos.
0: Sí, exacto.
1: Faltando lo exacto. Que falta, ya nosotros somos últimos.
0: Pero a donde voy es que el Vigía va a descansar incluso siendo último y los demás van a tener, claro, la posibilidad de jugar por 3 puntos más. Entonces, aquí es donde yo quiero que nosotros seamos realistas. Vamos a competir, vamos a agitar el torneo, vamos a buscar que uno de estos 4 se resbale, pero es sumamente complicado, Fernández Betancourt.
1: Es difícil,
0: sumamente números, complicado.
1: Porque hay que hacer muchos puntos en casa, inclusive por fuera. Y usted sabe que el fútbol es una situación impredecible. Que así uno es. Puede hablar, pero que en el terreno de juego las cosas son diferentes.
0: Así es. Entonces, si nosotros analizamos hoy la tabla y en el hipotético caso de que Lara y Barquisimeto terminen los dos con 35 puntos, o bueno, Lara con 35 y Barquisimeto con 34, el Vigía máximo va a terminar con 10. Bueno, ya Lara y Barquisimeto terminarían con 24 y 25 puntos por encima del Vigía Fútbol Club, Ferney.
1: No, y eso ya van a estar asegurando la final del torneo. Exacto. Para lo que va a terminar el torneo que viene el próximo semestre.
0: Ureña llegaría máximo a 32 y Yaracuyanos máximo a 29. Y ya le sacarían, uno le sacaría 19 y el otro le sacaría 22 puntos. Estamos hablando de una brecha, óigase bien, de una brecha de 26, 25, 22 y 19 puntos en las 4 primeras posiciones que le tomarían, en caso de sumar los puntos que quedan, los primeros 4, a el Vigía Fútbol Club. Y en 17 partidos, o mejor dicho, 16 partidos, estos equipos han sumado esa cantidad de puntos. Entonces, luego de tener un colchón tan bueno, Ferney, ¿qué nos puede hacer pensar que por más buena campaña que tengamos, Dios quiera sea así, y que luego estemos celebrando que el equipo se meta en el cuarto puesto?
1: Porque, pero es difícil.
0: Sí, porque el equipo máximo,
1: los números son difíciles para el Vigía.
0: El equipo máximo podría optar por el cuarto puesto, no más de ahí. Eso hay que tenerlo muy claro.
1: Sí, sería buscar el cuarto.
0: El cuarto.
1: Con una puntuación perfecta.
0: Exacto.
1: Y pensando en los resultados de los
2: otros equipos o el cuarto.
0: Así es.

0: también va a hacer sus cuentas y también va a decir, a mí me falta esto, esto, y yo aseguro. Todos hacen cuentas.
1: Entonces dice
0: aquí que no se vaya.
1: Entonces dice, dice Ferney, esto
0: como una cizaña, sino una realidad, sí, de la matemática, sí, que está ahí.
1: Yo lo que no quiero es que la gente se haga ilusiones por la buena plantilla que puede armar el equipo del Vigía, porque nosotros siempre
0: tenemos
1: fuimos
0: que
1: muy francos.
0: Claro a la gente,
1: nosotros siempre fuimos
0: para
1: muy
0: que
1: francos.
0: No tengamos inconvenientes.
1: Cuando dijimos que había que hacer un colchón, que luego se dijo que no llegaba ni a Maca, para poder competir en la segunda vuelta del torneo. Es muy complicado competir cuando hay un torneo corrido. Si tú me dices, como era antes, Ferney, que se jugaban dos torneos, apertura y clausura, yo te digo, hey, arrancamos de cero, no pasa absolutamente nada. Pero el torneo es acumulado, viejo Fercho.
0: Sí, señor.
1: El torneo es acumulado. Entonces, Ferney dice, Jorge Armando dice, 24 puntos de local, más 11 en carretera, son 35 más 7, igual a 42. Con 42 se clasifican, pueden ser 8 o 10, o sea 43 o 45, que con 45 se clasifica, pero Super 8 no me está entendiendo que el Deportivo Lara ya tiene 30, puede tener 35, y que Barquisimeto puede tener 34, y que Ureña puede tener 32, y que Yaracuyanos puede tener 29. Dígame usted si esos equipos en 16 jornadas que restan no son capaces de sumar 16 puntos para pasar esa brecha que usted me está diciendo.
0: Claro, la tienen más fácil. Lógico, la tienen más fácil.
1: Ey, matemática simple, compadre. Matemática simple. Usted sabe que yo lo aprecio Super 8, sí, pero esa matemática suya ahorita no aplica. En lo absoluto. No aplica. Entonces, el Vigía tiene que luchar por el cuarto puesto, pero ante un puntaje, escúchese bien, Ferney, casi perfecto. Y esperando el resbalón del cuarto.
0: Y esperando resultados.
1: Sí, señor. Y esperando
0: eso, eso es lo más bravo.
1: Así es.
0: Porque ellos también van a tener la posibilidad de muchos partidos en el torneo que viene y también van a hacer sus cuentas.
1: Sí, claro está.
0: Ellos van a hacer sus cuentas y ellos la tienen más fácil porque ellos sí tienen un colchón ortopédico. Nosotros no tenemos ni una esterilla.
1: Así es. Entonces, Jorge Armando, disculpe usted, pero Ferney Betancur y mi persona hoy por fin nos colocamos de acuerdo. Y concordamos en ese
0: concepto. No, pero es que ¿cómo no nos vamos a poner de acuerdo si esto es matemáticas?
1: Sí.
0: No podemos tapar el sol con un dedo.
1: Entonces, lo cierto es que el Vigía, claro está.
0: En donde tenemos inconvenientes es en lo táctico. Ahí sí tenemos inconvenientes.
1: Exacto. Entonces, bueno, que a mí me gustaría, claro que nos va a gustar que el Vigía anime, que el Vigía gane en casa.
0: Que agite el
1: que
0: torneo.
1: Que agite el torneo. Eso es lo
0: sabroso,
1: que nosotros queremos.
0: Que arme un equipo que dé esperanza, que nos guste ir al estadio y salgamos contentos del Ramón.
1: Así es. Pero bueno, lo cierto es que los demás sacarán sus cuentas, pero yo y Ferney Betancur y el burro por delante, disculpen ustedes, Ferney Betancur y mi persona, pues tenemos clara una posición y es que aunque matemáticamente sea posible, es muy complicado hoy con 7 puntos
0: difícil,
1: y
0: sí,
1: con
0: señor,
1: un partido menos por disputar que los demás, meterse en la pelea. Dios quiera así
0: claro
1: sea.
0: Es que
1: Dios quiera
0: es,
1: así sea.
0: Uno es menos que dos. Eso en matemáticas es así.
1: Sí, entonces, y ojo, 7 es mucho menos que 35, que 34.
0: 35, no, no, no.
1: Entonces,
0: muy bravo.
1: Entonces, si estos equipos sumaron 35 puntos en la primera vuelta, ¿qué nos hace pensar que con el poder económico que pueden tener en cada una de sus plantillas no lo puedan hacer en la segunda vuelta? Entonces, con la ilusión, pero con los pies en la tierra, para que luego no estemos sufriendo de decepciones.
0: Un equipo que sea sabroso,
1: sí,
0: que sea competitivo,
1: sí, sí,
0: nos
1: sí
0: alegra eso.
1: Sí.
0: Pero la realidad que tenemos es que la matemática está complicada.
1: Exacto. Entonces, bueno, tan simple como eso. Muchísimas gracias a todos ustedes por su completa, absoluta y total sintonía. Les agradecemos siempre por estar conectados con nuestro programa. Y bueno, sacamos cuentas, hablamos de lo que pues puede ocurrir, diciéndoles que no es imposible clasificar, pero a sabiendas que es muy complicado. Sabiendo que es muy complicado. Así Jorge Ojete diga que es posible, pero es que no todos los partidos los podemos ganar. No todos los partidos los vamos a perder tampoco, pero siempre hay puntos que se van quedando en la carretera y en condición de local, Ferney. Eso hay que tenerlo bastante claro porque los demás equipos también van a jugar bien. Los demás equipos también se van a armar de gran forma.
0: Claro, es que esa es la ventaja
1: sí
0: que tienen ellos. Mayor sí puntaje Y ellos también van a hacer sumas. Así van es. A buscar asegurar su puesto.
1: Así es. Muy bien, Fernay, que la pase bonito, que el Todopoderoso le bendiga. Despídese.
0: Que usted la siga pasando bonito, que siga siendo feliz.
1: Sí, señor.
0: Y que el Señor Todopoderoso nos siga bendiciendo. Don Aleiner, ¿usted tiene el cambio ahora o vamos a la feria?
1: Sí, feliz. ya se viene el noche. Rincón de la feria, ya se viene el rincón de la feria.
0: Bueno.
1: Que la pasen bonito, que el Todopoderoso les bendiga. Un placer verdaderamente estar nuevamente con todos ustedes. Nos escuchamos mañana para hablar de nuestro fútbol profesional venezolano, porque la primera división está más caliente que nunca. Ojo, en primera división, este domingo, 3 equipos pueden llegar a la final por el cuadrangular B. 2 equipos pueden hacerlo por el cuadrangular A. Eso lo veremos, analizaremos a profundidad el día de mañana. Que la pasen bonito, que el Todopoderoso les bendiga. Será hasta mañana. Chao, chao.
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